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5: Queridos hermanos, continuemos con esta boda. Si hay alguien presente que se oponga a este matrimonio,

me importan las barreras que tenga que cruzar. No me importan los peligros. No me importa nada.

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0: en punto 7 de la mañana. Titulares. El senador Antonio Tavera Guzmán renuncia del Partido Revolucionario Moderno y se declara legislador independiente.
1: El Senado de la República aprueba modificación a la ley de partidos para reforzar la transparencia y el control del financiamiento político.
0: La Cámara de Diputados convierte en ley el proyecto que crea la Alerta Nacional para Búsqueda de Personas Desaparecidas en la República Dominicana, conocido como Alerta AMBER.
1: El senador Omar Fernández afirma que no se debe tener miedo a las encuestas al referirse a la disposición de la Junta Central Electoral que prohíbe la publicación de esos estudios.
0: El Ministerio de Educación emite orden departamental para regular el uso de celulares en las escuelas del país.
1: La Asociación Dominicana de Profesores valora como positiva la disposición del Ministerio de Educación para regular el uso de celulares y otros dispositivos en los centros educativos.
0: La Policía Nacional desmantela una supuesta banda dedicada a cometer asaltos a mano armada en sectores del Distrito Nacional.
1: El senador Omar Fernández afirma que no se debe tener miedo a las encuestas al referirse a la disposición de la Junta Central Electoral que prohíbe la publicación de esos estudios.
0: El Colegio de Abogados de la República Dominicana acusa a la Junta Central Electoral de perturbar la letra y el espíritu de la Constitución Dominicana con la prohibición de publicar resultados de encuestas.
1: El Consejo Nacional de la Empresa Privada aboga por el fortalecimiento de la competitividad del país frente a las tensiones geopolíticas y la transformación tecnológica global.
0: El Partido Revolucionario Moderno designa comisión que trabaje en la modernización estatutaria y definir el rumbo organizativo de la entidad política.
1: Diputadas o disputas por invasión de terrenos mantienen enfrentados a familiares y presuntos ocupantes de las tierras en comunidad de Asua.
0: Autoridades clausuran dos envasadoras de gas licuado de petróleo en Baní, provincia de Peravia, tras detectar falta de seguridad en sus operaciones.
1: Siguen las quejas por la polvareda que provocan los camiones cargados de materiales para la exportación que circulan por el malecón de Barahona.
0: Finalmente, las Fuerzas Armadas de Estados Unidos atacan una nueva embarcación que vincula a organizaciones de narcotráfico en el Pacífico Oriental, en la que fallecieron dos personas.
1: 7:02.
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0: 7:03 minutos. Detalles nacional. El senador Antonio Taveras Guzmán anunció desde el hemiciclo del Senado de la República su separación del bloque senatorial del Partido Revolucionario Moderno. En un discurso de tono sobrio y reflexivo, el legislador por la provincia de Santo Domingo explicó las razones tras 6 años en el proyecto político del presidente Luis Abinader que lo llevaron a tomar esta decisión. El senador destaca que las transformaciones no se han cumplido. Taveras Guzmán fue parte de la coalición democrática que en 2020 respaldó la candidatura de Abinader en un momento en que la lucha contra la corrupción, el fin del clientelismo y la transformación institucional eran las banderas centrales del movimiento. El senador reconoció avances puntuales durante el periodo de gobierno, particularmente en materia de independencia del Ministerio Público, pero encuadró esos avances dentro de un diagnóstico más amplio y más preocupante. El país sigue postergando las reformas que su desarrollo requiere.
1: 7:04 minutos regional. Residentes en la comunidad La Cruz del Distrito Municipal de Atillo en San Cristóbal reclamaron de las autoridades la construcción de un puente o a desnivel o elevado en lugar por la dificultad que presentan en el tránsito. Manifiestan que presentan dificultades producto del creciente caos vehicular y los constantes riesgos de accidentes en la zona.
2: Pero las autoridades no dicen absolutamente nada. Simplemente vienen a cerrar, pero ellos no mencionan nada, no se comunican.
3: Para llamar la atención a las autoridades que están ciegos, sordos y mudos con esta comunidad.
4: No hay condición ni para retornar a la derecha ni a la izquierda en Atillo, porque el cruce de Atillo no tiene retorno. Cuando usted va a doblar tiene que caer en el medio de la pista, luego darle para atrás y no hay condición.
1: Los residentes en la comunidad La Cruz del Distrito Municipal de Atillo de San Cristóbal expresan que llevan años solicitando una solución definitiva a la problemática del tránsito sin obtener respuestas concretas de las autoridades.
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2: Siete, seis minutos, nacional. Luego de varias legislaturas y perención de la normativa, la Cámara de Diputados aprobó en única discusión y convirtió en ley el proyecto que crea Alerta Nacional para Búsqueda de Personas Desaparecidas en la República Dominicana. Alerta RD, también conocido como Alerta Amber. La pieza, reintroducida al órgano legislativo por las diputadas PRMista Liz Mieses y Carmen Ligia Barceló, fue devuelta a la Cámara Baja por el Senado tras hacerle algunas modificaciones. La Cámara de Diputados solo podía aprobar la normativa en única discusión o rechazarla. Ahora el pliego de ley pasará al Poder Ejecutivo para su promulgación u observación. La legislación tiene como objetivo crear y regular el funcionamiento de las alertas como mecanismo de búsqueda inmediata a nivel nacional para la prevención, localización, asistencia y resguardo de las personas desaparecidas.
3: 7-7 minutos, nacional. El sistema eléctrico dominicano entra en una etapa decisiva de inversión, reorganización y expansión de infraestructura con una meta concreta: eliminar para finales del 2027 las sobrecargas que todavía obligan a sacar circuitos en momentos de alta demanda. Así lo afirmó Celso Marrancini, presidente del Consejo Unificado de las Empresas Distribuidoras de Electricidad.
4: Puede haber una interrupción por una falla, puede haber una interrupción por condiciones climáticas, que las hemos tenido mucho en este año, por mantenimiento. Desgraciadamente hay muchos mantenimientos, muchas subestaciones que estamos cambiando. Son 62 subestaciones, la inversión nunca vista en la historia de las empresas distribuidoras en la República Dominicana. Este año fácilmente nosotros vamos a llegar o a sobrepasar por encima de 800 millones de dólares de inversión entre recursos locales y de la banca internacional. O sea, lo máximo que se había invertido históricamente eran unos 200 tantos millones de dólares. Y el propósito que tienen las empresas distribuidoras es dejar un sistema donde las sobrecargas en que haya que sacar circuitos en la época de verano desaparezca completamente para finales del año 2027.
3: El presidente del Consejo Unificado de las Empresas Distribuidoras de Electricidad, Celso Marrancini, explicó que el sistema eléctrico ya muestra mejoras importantes, pero todavía arrastra déficits estructurales.
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6: Aló, saludos.
7: Aló, buenas. Por favor, con la ministra de Interior y Policía, Farideh Raful. ¿Cómo dice? De la cadena de radio de Diario Noticias en Barahona. Muchas gracias.
6: Buenos días.
7: Señora ministra de Interior y Policía, saludos. Muchas gracias. Oiga, Farideh, la estamos llamando porque hemos visto el proceso de diálogo que usted ha iniciado con el sector de los motoconchistas en el país. Una cosa, doña Farideh, usted se ha puesto a pensar que si tuviésemos suficientes empleos dignos, podríamos tener menos motoconchistas en las calles.
2: 7:11 minutos, regional. La tensión continúa creciendo entre familias de la Asociación de los Guayacanes en la provincia de Azua, donde residentes denunciaron presuntas invasiones de terrenos y advirtieron que la situación podría terminar en una tragedia si las autoridades no intervienen a tiempo. Los terrenos en disputa están ubicados en el kilómetro 5 de la carretera Azua-Baní, donde varios propietarios aseguran estar siendo afectados por grupos que alegadamente intentan despojarlos de sus parcelas. La señora Paulina Moreta mostró un machete mientras relataba que supuestos invasores cortaron alambres y dañaron parte de su propiedad. La mujer afirmó que está dispuesta a defender sus terrenos, cueste lo que cueste, y aseguró que varias personas participan en las presuntas invasiones. Los denunciantes identificaron por apodos algunos de los presuntos responsables, entre ellos un hombre llamado Antonio Félix, además de otros conocidos como Caballo y La Brisa, a quienes señalan de dirigir las acciones en la zona.
3: 7:12 minutos, nacional. El abogado Eduardo Núñez le llama poderosamente la atención el resultado jurídico del proceso judicial de Wander Franco, quien fue declarado penalmente responsable de abuso sexual y psicológico infantil contra una menor de edad, pero recibió un perdón judicial. Considera que normalmente las circunstancias atenuantes reducen penas, pero no eliminan completamente la sanción penal, y que lo usual en estos casos es que exista una condena con disminución de pena o suspensión de prisión, pero manteniendo responsabilidad penal.
1: A mí me parece un caso, primero, interesante. Me gustaría conocer las argumentaciones, porque en principio, en un caso donde yo soy mayor de edad, tengo una relación íntima con una dama que es menor de edad.

0: plantearon el problema jurídico, porque la solución que yo vi en la prensa, no he visto la decisión, fue una que se prescindió de la pena totalmente.
1: El abogado Eduardo Núñez explicó que el principio general de derecho establece que los menores de edad carecen de capacidad legal para otorgar consentimiento en relaciones sexuales, independientemente de las circunstancias del caso.
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3: Siete, 14 minutos. Nacional. El Senado de la República aprobó en primera lectura el proyecto de ley sobre integridad, control del financiamiento y prevención de la infiltración de personas y recursos vinculados a actividades ilícitas en la política, que modifica la ley número 3318 de partidos políticos. La iniciativa fue depositada en marzo ante la Cámara Alta y desde entonces la pieza permanecía bajo estudio de una comisión especial, la cual sostuvo consultas con distintos partidos con representación en el Congreso Nacional y con diversas personalidades del ámbito político. Tras la lectura de un informe favorable por parte del presidente de la comisión, el senador Pedro Catrain, el Pleno tomó en consideración la iniciativa y la aprobó en primera discusión. La presente ley tiene por objeto modificar la ley número 33-18 del 13 de agosto del 2018 sobre partidos, agrupaciones y movimientos políticos a fin de fortalecer la integridad y transparencia y la legalidad del sistema de partidos y del financiamiento político. Esto mediante el establecimiento de requisitos de integridad y debida diligencia en los procesos internos de selección de candidaturas y de autoridades partidarias.
1: 726, 716 minutos nacional. La diputada del Partido Revolucionario Moderno, Soraya Suárez, defendió la facultad de la Junta Central Electoral para regular la publicación de encuestas electorales y advirtió que estos estudios se han convertido en herramientas de propaganda política a 2 años de las elecciones. La legisladora aseguró que las encuestas están siendo utilizadas más para influir en el electorado que como instrumento técnico de medición.
4: Es que las encuestas se utilizan como herramientas políticas propagandistas, y a eso se han dedicado las encuestas en los últimos años. Estén cerca o no de los resultados finales, estamos a 2 años, estamos en campaña, todos, incluyéndome, estamos todos en campaña. Algunos los estamos haciendo, como dice la ley de partidos políticos y movimientos, cerrados, porque cerrados se te permite, pero una encuesta te da una visión hacia afuera y se utiliza como propaganda. Eso es lo que está pasando realmente con las encuestas. Mientras tú utilices las encuestas como herramienta de trabajo, pues está bien, pero cuando tú la utilizas para luego hacer las publicaciones que se vienen haciendo a un electorado vulnerable, a un electorado que se encarrila como reses hacia donde entiende que hay pasto, entonces tú lo estás mal utilizando.
1: La diputada oficialista Soraya Suárez sostuvo que en algunas mediciones se presentan inconsistencias que terminan afectando la credibilidad de las encuestas.
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3: Saludos, saludos, buenos días, estamos ya con todos ustedes en la presentación de nuestra sección Haciendo Roncha de la cadena de radio de Diario Noticias. Hoy, jueves, antesala del fin de semana, estamos contando a 28 de mayo. Buenos días, Miguel.
7: Buenos días, Julio Pichardo.
1: Buenos días.

0: Gracias, Joaquín Matos, Miguel Pérez, amigos que sintonizan la cadena de radio de Diario Noticias.
1: Bueno, hoy estamos aquí, ya mañana es viernes.
0: Qué bueno.
1: Prácticamente vamos a estar en la víspera del Día de las Madres, que es el próximo domingo 31 de este mes, último día y último domingo de este mes. Así que preparados.
0: Los dominicanos solemos correr detrás de la enfermedad cuando ya llegó, pero casi nunca detrás de la prevención. Las estadísticas revelan que el corazón, la hipertensión y la diabetes siguen encabezando las causas de muerte, mientras el sedentarismo, la mala alimentación y los chequeos postergados mantienen una silenciosa alianza. Tal vez el problema no sea únicamente la falta de hospitales o de medicamentos. Quizás también influya una cultura que convierte el después voy en costumbre, porque aquí muchos creen que la salud avisa, cuando en realidad muchas veces solo cobra la factura.
1: Bueno, que si gusta o no que Juan del Franco se haya librado de la cárcel en esta segunda vuelta, que si podrá volver a las grandes ligas, que si está más gordo, que si la angustia le ha provocado caída del pelo. Wander. Se nos olvida a alguien en esta conversación. La madre condenada a 10 años, no. Ella sigue ahí en los titulares y en la sentencia. A quien parece perderse entre el ruido es al adolescente con cuya relación se originó todo este caso. Que las adolescentes de ahora pueden tener cuerpos desarrollados como adultas es una excusa trillada para validar el abuso o la violación sexual. Que tienen muchas millas también. Eran 14 años los que tenía la menor cuando inició la infame relación con el beisbolista. Por más millas, cuerpo y calle que tenga una jovencita, difícilmente este episodio sea un recuerdo feliz. Su adolescencia ha sido narrada en los últimos años entre noticias, reportes, análisis y quizás apuestas centrados en Wander Franco. Que si Juan del Franco merece o no el perdón judicial, seguirá siendo tema de debate público. Porque ahora tiene que intentar digerir todo esto. Es una adolescente cuya madre volvió a ser encontrada culpable y deberá mudarse a una cárcel.
0: En esta sección no acostumbramos a resaltar las acciones positivas de ningún político o funcionario del gobierno, y menos de legisladores. Es una sección para decir las cosas malas que tienen nuestros representantes gubernamentales y legisladores. Sin embargo, hay que reconocer que la diputada Sara Félix es la única que se puede ver en las calles de Barahona proponiendo y gestionando soluciones a problemas locales. Sara, aunque no le guste a muchos, es de las mujeres que siempre llevan pantalones para meterse a los barrios a ver qué pasa. Y aunque ella no lo puede solucionar por su condición de legisladora, sí puede gestionar ante el gobierno central que haya una respuesta a la ciudadanía. ¿Cuál otro legislador o funcionario del gobierno podemos ver caminando las calles de Barahona en estos tiempos?
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6: Saludo, ¿qué tal?
7: Aló, buenas. Con la directora provincial de salud en Barahona, la doctora Indira Olivero. ¿Cómo fue? Que espera un momento. Claro que sí, yo la espero.
6: Aló, saludos.
7: Saludos, doctora Olivero. ¿Qué tal? Qué bueno. Oiga, la estamos llamando porque desde el barrio María Montes, en Barahona, nos llega la denuncia de que fue retirado el laboratorio que brindaba servicio en la UNAD de esa zona. ¿Podría decirnos por qué quitaron tan importante servicio de salud en ese lugar?
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1: Este 25 minutos nacional. El Ministerio de Educación dio a conocer una orden departamental que regula el uso de celulares en las escuelas, los cuales estarán totalmente prohibidos a nivel inicial, mientras dispone restricciones en primaria y permite un uso regulado y supervisado en secundaria bajo criterios pedagógicos definidos por cada institución. Se trata de la Orden Departamental 11-2026, cuyo objetivo es promover una educación digital más segura, equilibrada y enfocada en el bienestar integral de los estudiantes, según precisó el Ministerio de Educación Luis Miguel de Cans en un comunicado. De acuerdo con el comunicado, la iniciativa forma parte de la Estrategia de Transformación Educativa y Ciudadanía Digital impulsada por el Ministerio de Educación para preparar a las nuevas generaciones ante una sociedad cada vez más tecnológica sin descuidar la formación ética y humana.
0: 7:26 minutos nacional. La abogada constitucionalista Maribel Reyes cuestionó el uso del perdón judicial otorgado al pelotero Wander Franco, declarado culpable de mantener una relación con una menor de 14 años, y aseguró que la protección del menor debe primar sobre otras consideraciones. Reyes señaló que la Constitución establece un interés superior del menor que obliga al Estado a priorizar su protección por encima de otros derechos o figuras jurídicas.
9: En este caso, si tú tienes el interés superior del menor, ¿qué es lo que buscaba en este caso? Proteger ese derecho que fue vulnerado, que esa violación que se cometió contra esa niña o ese abuso que se cometió contra esa menor, y se busca proteger ese interés superior del menor, y tú tienes un perdón judicial, no aplica, porque si tú tienes estos dos derechos, el interés superior del niño va a ser superior a ese poder, a ese perdón judicial, porque aquí no fue un... No se le dijo una palabra obscena a esa niña, fue un abuso que se cometió contra esa niña, y no fue un abuso tal vez de que se le dio un empujón en la calle, fue una violación que se cometió contra ella, y fue una violación que está tipificada no solamente en el Código Penal, sino en una ley especial del Código de Menores.
0: Según la abogada constitucionalista Maribel Reyes, el perdón no es aplicable cuando el hecho constituye una violación tipificada en el Código Penal y en la Ley de Protección a la Niñez, y que en esos casos debe protegerse primero al menor.
8: La región suroeste avanza hacia el desarrollo turístico y en sentido general, por lo que se activa la compra y venta de terrenos y el negocio de préstamos hipotecarios, lo que es aprovechado por 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
1: Siete 7:29 minutos local. La constante circulación de camiones y volquetas cargados de materiales para la exportación en el puerto local mantiene en estado de preocupación y malestar a residentes, comerciantes y visitantes debido al polvillo que desde hace semanas afecta gran parte de la avenida Enriquillo y el malecón de esta ciudad. Según denunciaron comunitarios de los sectores La Playa y zonas del casco urbano, los materiales depositados en los muelles número 2 y 3 del puerto de Barahona generan una densa nube de polvo blanco que se dispersa por toda el área costera, cubriendo calles, vehículos, negocios y espacios recreativos frecuentados por familias barahoneras y turistas. Los denunciantes aseguraron que la situación ha provocado pérdidas económicas y el cierre temporal de varios establecimientos comerciales ubicados en el malecón, especialmente negocios dedicados a la recreación y venta de alimentos, debido a que el polvo afecta directamente a clientes y empleados. Indicaron que desde tempranas horas del día se observa un constante movimiento de camiones y volquetas transitando por la avenida Antonio Subervi y la circunvalación Antonio Méndez hasta llegar al malecón transportando materiales.
0: 7:30 minutos nacional. La Cámara de Diputados dejó sobre la mesa la segunda lectura del proyecto de reforma al Código Laboral para ser conocido la próxima semana. La decisión de los legisladores busca estudiar con mayor profundidad algunos aspectos contenidos en la propuesta, aunque dejan claro la cesantía no se tocará.
10: Lo dejemos sobre la mesa para la próxima semana, para verlo con detenimiento la semana que viene. Vienen debates, vienen temas.
11: Algunos detallitos que faltan, pero el pueblo puede estar tranquilo, que lo que más le preocupa al pueblo es que se mantenga la cesantía para defender que ese derecho adquirido se mantenga firme ahí.
12: Lo más importante del Código Laboral es que se deben de seguir garantizando los derechos fundamentales y adquiridos de los de la clase trabajadora aquí en nuestra República Dominicana. Para mí eso es lo fundamental. Esos logros que se han obtenido a través de grandes luchas y grandes iniciativas de la clase trabajadora de la República Dominicana deben de seguir manteniéndose.
13: Algunos temas se están tratando, que se han hecho avances. Era 3 días francos para ejecutar un embargo, ya ahora es la octava franca. El artículo 539, se han hecho algunos arreglos, el teletrabajo y entre otros que se ha avanzado.
0: La reforma al Código Laboral aprobado en primera lectura en la Cámara de Diputados continúa generando debates, organizaciones sindicales y el sector empresarial.
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1: Siete 7:32 minutos nacional. La Asociación Dominicana de Profesores valoró como positiva la orden departamental emitida por el Ministerio de Educación de la República Dominicana, que establece el lineamiento para regular el uso de celulares y otros dispositivos móviles en los centros educativos públicos y privados del país. El presidente del gremio, Eduardo Hidalgo, afirmó que la disposición responde a una preocupación expresada desde hace años por la ADP y distintos sectores de la sociedad civil debido a los efectos negativos que puede generar el uso inadecuado de dispositivos electrónicos en niños, niñas y adolescentes. indicó que muchos centros educativos ya aplicaban restricciones internas sobre el uso de celulares en las aulas, por lo que considera que la nueva normativa permitirá organizar y uniformar estas medidas a nivel nacional.
0: 7:33 minutos nacional. La ministra de Interior y Policía, Farideh Raful, informó que todos los motoconchistas del país serán sometidos a un proceso de depuración y que las paradas ilegales o irregulares serán desmanteladas como parte de un plan de regulación del sector. La funcionaria dijo que se llevará a cabo un operativo de fiscalización de motocicletas en todo el país.
15: Estamos entre todos buscando soluciones conjuntas, donde ellos son parte de la solución, no del problema. Están organizados y el compromiso que hemos asumido todos aquí es que las federaciones organizadas, sus miembros, van a pasar por una especie de profilaxis para saber precisamente el nivel de comportamiento que tienen, y ellos van a hacer la debida diligencia, pero que no hemos comprometido para garantizar eso, y que si alguno de sus miembros en algún momento se comporta de manera arbitraria, las autoridades intervendrán con el apoyo de ellos también en ese tema. Yo creo que eso es importante porque lo lleva a ellos a una zona mucho más segura, donde no se juzgue la acción de uno de sus miembros como la acción de uno de sus miembros a todas las federaciones que están organizadas. Aquí hay hombres y mujeres que hacen de su vida, su labor diaria, digna, y utilizan las motocicletas de manera organizada. No podemos juzgar a todos con la misma vara.
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0: Son las 7:35 minutos. Conectamos de inmediato con Palo Alto. Adelante, Arcadio Heredia.
17: Muchísimas gracias. Continúan choferes, motoristas y transeúntes denunciando los vertederos improvisados en el tramo carretero cruce de Vicente Noble al distrito municipal de Canoa de la provincia de Barahona, en la carretera Sánchez, ante la mirada indiferente de las autoridades del gobierno, especialmente los ministerios de Medio Ambiente y Recursos Naturales, Obras Públicas y Comunicaciones y Turismo. Además, se unen los ayuntamientos de Vicente Noble y Canoa, que tengo que reposar que visitó esa área la mañana de este martes, pudo notar la gran cantidad de humo que cubre dicho tramo carretero, exponiendo en peligro la vida de quienes lo utilizan, tanto por contaminación o podría provocar algún accidente lamentable por la gran cantidad de humo, por lo que se llaman a las referidas autoridades a intervenir dicho tramo carretero con esos vertederos improvisados. El cruce de Vicente Noble es el lugar que le da la bienvenida a los visitantes de la región del suroeste, compuesto por la provincia Bauruco, Barahona, Jimaní y Pedernales. En un reporte especial desde el cruce de Vicente Noble para la cadena de radio de Diario Noticia, Arcadio Heredia.
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0: Saludos. Bienvenidos a La Gente Comenta. Hoy escucharemos a los ciudadanos hablar sobre el trabajo que realiza el motoconcho en la República Dominicana. Adelante.
21: Eso está perfectamente bien, porque los motoconchos, principalmente los que no son, que salen a la calle para buscarse su comida y ayudar a su familia, esos tipos están haciendo una labor social muy importante, pero hay otro grupo que se dedica a hacer fechorías, como esa pegada que le dieron a ese pobre chofer, que estuvo muy mal. Así es que Interior y Policía, que se ponga la pila y que regularice eso. Manuel Reyes.
3: Mi nombre es Juan Ramírez. Lo primero que yo como ciudadano le hago un llamado a las autoridades correspondientes de que aquí Barahona lo que, o República Dominicana lo que necesita es de domesticar el tránsito a nivel de motorista. ¿Por qué? Porque un 90% del motorista que anda en las calles son presidiarios, gente, y andan armados, y andan con esa mala maña que si te ven con una cadenita, dejan de ser motoristas y se meten atracador. Entonces, ¿qué pasa? Dometizar, y esa cantidad de agentes metropolitanos en una esquina, haciendo nada, chateando, hablando por teléfono, deben de dometizar el tránsito para tratar de que ellos vean que hay un sondeo, ¿entiendes?, de autoridad, y que las autoridades están trabajando para eso.
4: Mi nombre es Rocky Nelson Aquino, dirigente comunitario del barrio Enriquillo. Yo estoy muy de acuerdo con la regularización del tránsito, pero teniendo en cuenta que los motoconchos son un mal necesario, porque ellos resuelven muchas situaciones en la provincia, pero también hacen cosas que no deben ser, como eso de estar calibrando, echando carrera. Muchos se les pasan y también atracan, pero hay que tener cuidado para regularizarlo, sabiendo que hay muchos que hacen su trabajo.
22: Yo creo que este es un tema que las autoridades hoy a tiempo deben darle un tratamiento y endurecer con las medidas que fuesen necesarias para que eso no se le pueda salir de las manos y mañana tengamos una situación muy difícil y que lamentar. Yo saludo esa decisión de las autoridades y en eso soy insistente de que deben ser medidas drásticas y medidas efectivas e inmediatas. Xavier Carrasco.
0: Hasta aquí La Gente Comenta. Hoy hemos escuchado a los ciudadanos hablar sobre el trabajo que realiza el motoconcho en la República Dominicana. Siga en sintonía con la cadena de radio de Diario Noticias.
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1: El puertorriqueño Quique Hernández probablemente irá a la lista de lesionados por una distensión en el oblicuo izquierdo, apenas dos días después de su debut de la temporada con Los Ángeles Dodgers. No es algo que termine la temporada, así que eso da motivos para tener esperanza. Pero sí es un fastidio, dijo el manager Dave Roberts. Hernández había arrancado encendido tras perderse los primeros 53 juegos de la temporada mientras se rehabilitaba de una cirugía en el codo izquierdo. Durante la pretemporada y se fue de 4-4 con dos dobles y el jonrón en sus primeros dos juegos. Los aficionados le dieron una ovación de pie cuando fue presentado el lunes y volvieron a vitorearlo con fuerza el martes. Con Hernández cabizbajo admitió que se resintió el oblicuo durante la práctica de bateo el lunes, poco antes de decirle a los medios que no tenía dolor.
0: Seguimos con el béisbol de Grandes Ligas. El as de los Phillies de Filadelfia, el dominicano Christopher Sánchez, superó este miércoles al miembro del Salón de la Fama, Grover Alexander, al registrar la racha más larga de entradas consecutivas sin permitir carreras en la historia de la franquicia. Sánchez rompió el récord de 41 entradas consecutivas, el cual tenía 115 años de antigüedad, cuando logró que el jardinero de los Padres de San Diego, Jackson Merrill, fallara con un rodado en la cuarta entrada. La racha actual del dominicano sin permitir anotaciones se extendió a 44 entradas y dos tercios, luego de blanquear a los Padres durante 7 entradas, en las que permitió 6 hits, no otorgó bases por bolas y recetó 9 ponches. Con su labor de este miércoles, dejó detrás en la lista de entradas consecutivas sin permitir carreras limpias al cubano Adolfo Luque, que lanzó 44 entre el 10 de junio y el 4 de julio de 1923.
1: Bob Horner, el tercera base de potente bateo, que fue la primera selección del draft en 1978 y conectó un jonrón en su debut con los Atlanta Braves. Tras saltarse de las ligas menores, ha fallecido, tenía 68 años. Los Bravos, que informaron el martes haber sido notificados del deceso de Horner en Texas por su esposa Chris, anunciaron la noticia a través de su cuenta de red social X. El equipo no dio a conocer la causa de la muerte de Horner. Horner conectó 218 jonrones a lo largo de una carrera de 10 años, que incluyó 9 temporadas con los Bravos. Ese total incluyó un partido en el que conectó 4 jonrones en 1986. Se unió a Dave Murphy, 2 veces ganador del premio del jugador más valioso, para conformar el corazón de la alineación de los Bravos durante gran parte de la década de 1980.
0: Finalmente, en los deportes, en el béisbol de Grandes Ligas, aquí está el resumen de lo ocurrido ayer. Toronto venció a Miami 2-1, Cleveland 3, Nacionales de Washington 2, Milwaukee 2, San Luis 1, Seattle 9, Atléticos 1, Arizona 3, San Francisco 2, Filadelfia 3, San Diego 0, Baltimore 11, Tampa 2, Detroit 4, Angelinos 0, Cachorros de Chicago 10. Bueno, y por fin ganaron los Cachorros un partido. Vencieron a los Piratas 10-4, Boston 8, Atlanta 0, Metros 4. También rompió una mala racha el equipo de los Metros, venciendo 4-2 a los Rojos del Cincinnati. Medias Blancas de Chicago 15, Minnesota 2. Yankees, la poderosa batería Yankee, venció a Kansas 7-0. Houston 4, Texas 3. Ganó o salvó el dominicano Angel de los Santos. Dodgers de Los Ángeles 4, Colorado 1.
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0: al cierre. Titulares: el senador Antonio Tavera Guzmán renuncia del Partido Revolucionario Moderno y se declara legislador independiente. El Senado de la República aprueba modificaciones a la ley de partidos para reforzar la transparencia y el control del financiamiento político.
1: La Cámara de Diputados convierte en ley el proyecto que crea la Alerta Nacional para Búsqueda de Personas Desaparecidas en la República Dominicana, conocida como Alerta Amber.
0: El senador Omar Fernández afirma que no se debe tener miedo a las encuestas al referirse a la disposición de la Junta Central Electoral que prohíbe las publicaciones de esos estudios.
1: El Ministerio de Educación emite una orden departamental para regular el uso de celulares en las escuelas del país.
0: La Asociación Dominicana de Profesores valora como positiva la disposición del Ministerio de Educación para regular el uso de celulares y otros dispositivos en centros educativos.
1: La Policía Nacional desmantela una supuesta banda dedicada a cometer asaltos a mano armada en sectores del Distrito Nacional.
0: El Colegio de Abogados de la República Dominicana acusa a la Junta Central Electoral de perturbar la letra y el espíritu de la Constitución Dominicana con la prohibición de publicar resultados de encuestas.
1: El Colegio de Abogados de la República Dominicana acusa a la Junta Central Electoral. Por otra parte, el Consejo Nacional de la Empresa Privada aboga por el fortalecimiento de la competitividad del país frente a las tensiones geopolíticas y la transformación tecnológica global.
0: El Partido Revolucionario Moderno designa comisión que trabaja en la modernización estatutaria y definir el rumbo organizativo de la entidad política.
1: Diputados por invasión de terrenos mantienen enfrentados a familias y presuntos ocupantes de las tierras en comunidad de Azua.
0: Autoridades clausuran dos envasadoras de gas licuado de petróleo en Baní, provincia de Peravia, tras detectar falta de seguridad en sus operaciones.
1: Siguen las quejas por la polvareda provocada por camiones cargados de materiales para la exportación que circulan por el malecón de Barahona.
0: Finalmente, las Fuerzas Armadas de Estados Unidos atacan una nueva embarcación que vincula a organizaciones de narcotráfico en el Pacífico Oriental, en la que fallecieron dos personas.
1: 7:51.
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1: No miren al motoconchista, miren al desempleo. Es fácil sumarse al coro de quejas que inunda las calles y las redes sociales de nuestro país. El caos vial tiene dos ruedas, no respeta semáforos, dobla en U donde le place y se filtra por el más mínimo resquicio del asfalto. Hablar del problema de los motoconchistas se ha convertido en el deporte nacional de la clase media y alta que observa el tráfico desde la comodidad de un vehículo con aire acondicionado. Sin embargo, criminalizar o simplificar este fenómeno es un error de diagnóstico monumental. Los motoconchistas no son el problema, son el síntoma visible de una enfermedad mucho más profunda y estructural. Detrás de cada chaleco, de cada casco desgastado y de cada marcha temeraria, no hay un ciudadano que eligió por placer arriesgar su vida bajo el sol caribeño por unos cuantos pesos el trayecto. Lo que hay es un padre de familia, un joven sin oportunidades o un profesional desplazado que encontró en la motocicleta la única balsa de la salvación ante un mercado laboral implacable y excluyente. El motoconcho en la República Dominicana no es una opción de transporte planificada, es un mecanismo de supervivencia masivo. Es la respuesta espontánea de un pueblo que no se cruza de brazos a esperar una ayuda estatal que nunca llega, sino que sale a buscar el sustento diario con lo único que tiene a mano. Por lo tanto, cuando las autoridades responden a esta realidad únicamente con redadas, retenciones de vehículos o discursos sobre el ordenamiento urbano, están barriendo el polvo debajo de la alfombra. El orden es necesario, desde luego, y las leyes de tránsito deben respetarse por la seguridad de todos, pero la represión no genera puestos de trabajo. Si mañana el Estado lograra, por arte de magia, sacar de circulación a todos los motores, lo que tendríamos no sería una taza de café en paz y calles fluidas. Tendríamos a cientos de miles de familias en la miseria extrema y una crisis social de proporciones inéditas. El verdadero tema que el Estado tiene la obligación de resolver y en el que sistemáticamente sigue quedando en deuda es la falta de empleo formal y digno. La economía dominicana puede presumir en los foros internacionales de sus cifras de crecimiento macroeconómico y del auge del turismo, pero mientras ese crecimiento no se traduzca en empleos de calidad, con salarios que cubran la canasta básica y con seguridad social para las mayorías, el motoconcho seguirá creciendo. La calle es el termómetro de la economía real. Si hay más motores buscando pasajeros, es porque hay menos fábricas, menos oficinas y menos comercios capaces de absorber esa mano de obra. Legislar y gobernar desde el escritorio es cómodo, pero la realidad se vive a pie de calle. Es hora de que el Estado asuma su rol fundamental, no como un ente puramente fiscalizador o persecutor, sino como el gran dinamizador del empleo. Se necesitan políticas públicas agresivas de industrialización, incentivos reales a las pequeñas y medianas empresas y una transformación educativa que alinee la formación técnica con las demandas de los nuevos tiempos. Dejemos de mirar con desdén al hombre del motor. Ellos están resolviendo por su cuenta el problema de llevar la comida a sus casas. Ahora le toca al Estado resolver el suyo, que es crear las condiciones para que subirse en un motoconcho sea una alternativa de transporte y no la única opción para no morir de hambre.
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9: Bien, señores, buenos días. Muy buenos días tengan todos. Hoy, agradecido de un Dios que vive y reina. Hoy es jueves 28 del mes de mayo, 28 de mayo 2026. Un jueves que pinta bonito, bien como debe ser. Hermanos míos, tened por sumo gozo cuando os halléis en diversas pruebas, sabiendo que la prueba de vuestra fe produce paciencia. Tenerlo por sumo gozo, señores, porque cuando hay prueba y con fe, ¿entiende?, produce la gran paciencia. Eso lo dice en el libro de Santiago 1:2-3. Santiago 1:2-3 es el versículo bíblico de esta mañana bonita de hoy, jueves. Agradecido siempre de Dios y de ustedes, nuestros oyentes, que cada día, cada mañana están ahí sintonizando este su programa Contacto Mañanero, el programa del sur de la República Dominicana. Aquí hoy muchos temas importantes por tocar. En minutos se integran los compañeros de este su programa Contacto Mañanero. Rápidamente nos vamos con algunos titulares que son noticias en República Dominicana y también en la parte internacional. Y nos vamos donde Francia califica de inaceptable amenaza de Rusia a diplomáticos, mientras que descartan acuerdo que permita a Irán controlar el estrecho de Hormuz. Al fin, que esos acuerdos se cayeron, donde Irán podría controlar Hormuz, según Donald Trump. Irán considera que Estados Unidos quedó muy débil para librar otro conflicto. Estamos aquí de quién. ¿Qué página esta? La FAO alerta sobre crisis de alimento por cierre de Hormuz. Según la FAO, podrían asistir a algunos crisis de alimento por este cierre de Hormuz. El CONET alerta de competitividad ante las tensiones mundiales. Dólar mantiene tendencia a la baja en República Dominicana, dice el Banco Central. Banco Central afirma que el turismo cerrará en el 2026 con un ingreso de unos 12.500 millones, según el Banco Central. La economía dominicana creció 4% en el primer cuatrimestre del año 2026. El senador Tavera, deja al PRM y se declara independiente. Mientras, ¿qué opina usted del nuevo reglamento de la Junta Central Electoral? Ahorita usted dirá qué usted opina sobre este reglamento. Senado aprueba modificación de la ley de partido dominicana. Sí, la ley de partido dominicano, el Senado aprueba esta ley. Bien, continuamos en este su programa Contacto Mañanero, el programa de las mañanas del sur de la República Dominicana. Rápidamente nos vamos a una pincelada de deportiva dentro de este su programa. Falcón y Spring Cup 2026 se reúne en clavadista rumbo a los Juegos Centroamericanos y del Caribe. Anuncian campeonato de béisbol U12 por la Copa Robinson Cano. El kilómetro 61 recupera corona del béisbol Rica 2026. INEFI impulsa deporte escolar en la frontera de la República Dominicana. Mientras que el carácter de República Dominicana debuta en el torneo panamericano del 2026. Otra cosa a decir, señores, que la situación del dominicano Franco podría cambiar en estos días. Este muchacho que tiene tres cosas importantes que a cualquier equipo de Grandes Ligas le puede interesar. Tiene bate, tiene una buena defensa, un guante que ya tú sabes, y también tiene velocidad. Y la mantiene todavía aún. El otro día el compañero aquí decía que era imposible, o que es imposible, que Franco regrese a la Grandes Ligas. ¿Entiendes? Que es imposible que regrese a la Grandes Ligas. Pero hay posibilidades, existen algunas que otras posibilidades. Y podría ser, Dios es bueno, ¿entiendes? Dios es bueno. Y podría ser, aunque se ha visto en varias ocasiones, peloteros que han cometido errores más sencillos que este, y no han entrado. Pero hay un Dios vivo y poderoso que este podría ser uno de esos casos importantes que se den. Yo creo así porque este muchacho hay un talento y deja perder ese talento así de las Grandes Ligas. Veremos qué pasa. Tampa tiene posibilidad, ¿entiendes? Y ya esperemos ver. Pero, vuelvo y reitero, no es una cosa que se puede esperar de la noche a la mañana o que se puede mantener tan positivo así. Pero es posible. Todo puede ser posible. De lo de Franco. Ustedes saben, caso de Franco, qué ha sido, lo que ha pasado, cómo en estos últimos años o estos últimos meses la justicia y Franco, por los temas que ha tenido, y eso se le ha dificultado bastante, pero vamos a mantenerlo en Q. Cualquier cosa puede pasar, ¿entiendes? Cualquier cosa puede pasar. Señores, hay un tema importante, por lo menos el caso de este senador, el señor Antonio Tavera Guzmán, de la provincia de Santo Domingo, que anunció ayer miércoles su salida del bloque del Partido Revolucionario Moderno y declaró independiente, argumentando estancamiento y reformas estructurales, persistencia del clientelismo. Tavera Guzmán fue parte de la coalición del 2020, respaldado la candidatura del presidente Luis Abinader, en un momento en que la lucha contra la corrupción y el fin del clientelismo y la transformación institucional eran las banderas centrales del movimiento, precisó su oficina un comunicado. El modelo económico general, oportunidades, aunque el senador reconoció el avance puntuales durante el periodo de gobierno, parcialmente también o particularmente en materia de independencia del Ministerio Público, afirmó este miércoles en el hemiciclo que seguimos atrapados en un modelo económico que crece pero que no genera suficientes oportunidades, según Tavera Guzmán. Para Tavera Guzmán también, la educación no está produciendo la transformación social que prometió el gobierno Luis Abinader, ¿entiende? Que prometió Luis Abinader, y el sistema eléctrico, que sigue siendo una herida abierta, muy costosa, mientras que la salud y la seguridad social siguen lacerando la dignidad de los dominicanos, según el señor Tavera Guzmán. Dice Tavera Guzmán también que estamos atrapados en la política de corto plazo, replicando viejas prácticas clientelares que solo sirven para alimentar círculos perverso de la pobreza, así dijo el señor Tavera. Este senador afirmó que seguirá apoyando todas las iniciativas del Ejecutivo o del Legislativo que fortalezca verdaderamente la institucionalidad y el combate a la corrupción sin favoritismo y mejores las condiciones de vida de los dominicanos. Esto fue las últimas palabras que recargó el senador Guzmán, Tavera Guzmán, cuando ayer daba su versión sobre su salida del PRM y que se declaraba como un senador independiente, según Taveras. La situación que ha tornado algunas que otras inquietudes. El senador que ha venido, como ya lo dijo ahí, desde el inicio de este gobierno, el 2020, un hombre que fue punto clave, el senador Tavera, pero hoy decide marcharse de este partido y no formar fila con los senadores, sino declararse senador independiente. Una decisión que siento que hay que respetarla, ¿entiendes? Hay que respetarla. Tendrá él sus razones por qué lo hizo. Algunos he visto que lo han criticado por las diferentes redes, otros le han dado seguimiento de manera positiva, pero él tendrá algunos que otros detalles sobre su salida de este partido político y también las declaraciones como senador independiente, ¿entiendes? Por otro lado, señores, el presidente Luis Abinader canalizó la totalidad de sus salarios correspondiente al año 2025 hacia 16 organizaciones sin fines de lucro e instituciones regionales del país. Así que Abinader, que destina 5.3 millones de salario a proyectos sociales. Eso está bien por parte del presidente. Eso es una obra social, ¿entiendes? Es una obra social porque él ganó su sueldo y esos chelitos lo va a dedicar a algunos que otros proyectos, a esos proyectos. Bien por el presidente. Los fondos que asciendan a 5.344.000 pesos fueron entregados en partidas iguales de 334.000 pesos por entidad. La medida es, según nota, en una nota de prensa de la presidencia, en cumplimiento con el compromiso institucional del mandatario destinar sus ingresos públicos al bienestar social y al fortalecimiento de las comunidades vulnerables. ¿Entiende? La situación es, señores, hay muchos que podrían hacerlo así también, igual que el presidente. Claro que sí. Hay personas que pueden hacerlo así, igual que el presidente. También donarle su salario a entidades sin fines de lucro, como lo hizo el presidente Luis Abinader, ¿entiendes? Y casarse con la gloria. Hay mucha gente que están ahí, que están cobrando, que no tienen la suma, la necesidad de recibir todos esos cuartos que reciben y hagan una obra de caridad, así, ¿entiendes? Entonces, guíense del gobierno del presidente Luis Abinader. Es un hombre, yo diría que Luis Abinader en lo personal es un hombre de paz, un hombre de paz, un hombre de una calidad extrema que tiene el presidente Luis Abinader. De verdad que sí. Y eso hay que aplaudirlo. No, eso está bien por el presidente Luis, ¿entiendes? Bastante bien. Eso se ve y por eso hoy, según la encuesta, que lo dan a él como persona, a Luis, como el mejor valorado, como el número uno tiene en el país. Y esas son las cosas, que lo hace cada día más grande a él, al presidente Luis Abinader. Son cosas que lo hacen grande. Esas obras sociales que salen de su persona, ¿entiendes? O sea, son cosas que le dan, y por eso hoy el país lo tiene a él con más de un 60% en el gusto de la gente, ¿entiendes? Que caen algunas cosas dentro del gobierno, amén, pero en lo personal, como el liderazgo que tiene Luis, ¿entiendes? Esto está más que bien, más que bien.

0: trabajo, pero ya veremos otras cosas. Déjame yo no seguir por ahí, porque Lionel no está muy contento aquí en el país ahora mismo con la situación de esas encuestas. Él no está muy contento. Déjalo tranquilo. Hay que dejarlo tranquilo. Voy a felicitar al Liceo Humberto Recio del municipio de Los Ríos, que ayer, déjame buscar la nota por aquí, de este liceo, Humberto Recio, del municipio de Los Ríos. Dios, podría yo conseguir donde publicaron una jovencita ganadora de un premio a nivel nacional, pero parece que se me extravió. Pero felicitar a este liceo y a esa jovencita de apellido Tapia Segura. Si es Segura, es buena ella también, de verdad que sí. Y yo felicito a esa muchachita grandemente por este gran logro, pero también felicito al Liceo Humberto Recio, que en estos días lo hemos visto siempre involucrado en premios y en conocimiento de trabajo que se vienen siendo dentro de este Politécnico Humberto Recio del municipio de Los Ríos. De verdad, que muchas felicidades para este Politécnico del municipio de Los Ríos por los logros que ha alcanzado, ¿entiendes? Los logros que ha alcanzado en premios nacionales, ¿entiendes? Premios nacionales, que eso realmente le da a Génesis Eugenia Tapia Segura, ¿entiendes? Ella fue la ganadora en una participación secundaria que se dio en el Distrito Nacional. Politécnico Humberto Recio se lleva el premio, ¿entiendes? Nuestra estudiante Génesis Eugenia Tapia Segura, del Distrito Educativo 1803, representó con orgullo nuestra comunidad educativa en el lanzamiento de la semana. En el lanzamiento de la semana de las niñas en el TIP, celebrando en Santo Domingo. La Regional 18 dijo presente en esta importante iniciativa de alcance mundial, que busca motivar a las niñas a integrarse a las áreas STIP en las tecnologías de información y comunicación, así impulsando así su participación en las carreras del futuro. Durante la actividad, el Ministerio de Educación, a través del Departamento de Información Educativa, reconoció a nuestra estudiante como una de las destacadas de la Regional 18, poniendo un alto al nombre de nuestro centro educativo del Distrito 1803. Como parte de este reconocimiento, nuestra estudiante fue premiada con una computadora, fruto de su esfuerzo, dedicación y excelencia académica. Felicidades, Génesis Eugenia Tapia, Tapia Segura, por este gran logro que llena de orgullo al Politécnico Humberto Recio del municipio de Los Ríos. Las cosas buenas hay que resaltarlas. Muchas felicidades para esta niña. Señores, vamos a la pausa. Volvemos en breve.
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6: Bien, señores, continuamos con este su programa, Contacto Mañanero, el programa de las mañanas del sur de la República Dominicana. Hablar de allí en Villajaragua, le tocó al sector Brisa del Este, estuvo en el sector del otro lado, donde el alcalde, parece que esa zona no tenía electrificación, y el alcalde llevó el proyecto, el señor Iván Medina, el proyecto de electrificación para esa zona Brisa del Este. Llegando la mano amiga, eso está bien por parte de los alcaldes, son proyectos que se ejecutan, una gestión tiene, porque son cosas, hay cosas que no la puede hacer un alcalde, pero gestiona, ¿entiendes? Y si tú gestionas, eso está bien. Lo que se quiere es que lleguen las cosas. ¿Cómo llegó? No sabemos, pero que lleguen las cosas. Entonces, aquí ese alcalde Iván Medina, que ayer estuvo en esa zona de ahí de Brisa del Este, del municipio de Villajaragua, del sector del otro lado, donde esos comunitarios que no tenían servicio de electricidad, en conjunto con la que no funciona, con Edesur, hoy ya esa gente van a contar con un servicio de electricidad en esa zona. Me parece que hoy se va, ahorita se va así a las 9 de la mañana, se va hoy la energía en esta zona por lo mismo de siempre, lo que le están dando todos los días, mantenimiento. Aquí se da mantenimiento prácticamente todos los días, siempre con problemas, ¿entiendes? Y entonces desearle a esa gente de Brisa del Este bien por el servicio hoy brindado por el alcalde que le llevó esas funciones. También vemos que Cristian Florián ahí en Puerto Rico también puso un servicio, algunas que otras cosas que estaban fuera, y ya entraron ahí como roer un cuarto frío que tienen ellos preparado para dar servicio a los comunitarios, entre otras cosas. Pero también la descubierta en coordinación con el PMR y la alcaldía, ya están haciendo funciones con lo que son los levantamientos y lo que es también este arroyo. No recuerdo cómo le llaman el arroyo, ahora que Heriberto o Adoni ahorita me llaman, o el profesor Quinito, y me diga cómo se llama ese arroyo que afecta duramente cuando llueve al municipio de La Descubierta, que la calle en la San Juan Bautista, me parece, ¿entiende? La San Juan Bautista, me parece que eso es, cuando llueve se pone bastante difícil, y ese arroyo le dieron atención y le pusieron ayer una maquinaria pesada para dragarlo, ¿entiendes? Para dragar esa zona. Así que bien por parte del alcalde y esos grupos que están ahí siempre. Buenos días, Antonio, con la llamadita ahí. Adelante.
7: Hola, buenos días.
6: Sí, adelante, buenos días.
7: Es Milvia de La Descubierta.
6: Adelante, Descubierta.
7: El arroyo se llama Yerbabuena.
6: Ah, el arroyo Yerbabuena, sí, es, sí.
7: Ok, gracias.
6: Bien, gracias, Descubierta, por estar siempre ahí. Este arroyo Yerbabuena, como dijo la oyente, que afecta bastante fuerte a este municipio cuando cae fuerte el agua en la parte alta, y este dragueo que le hicieron, este dragado que le hicieron, podría mejorar la situación de esta zona. El día pasado yo recuerdo que me mandaron unas imágenes y unos videos de ahí, de este municipio de La Descubierta, y de verdad que estaba la situación bastante difícil, pero muy difícil. No hubo nada humano, pero sí algunos materiales que perdieron en ese cuando se desbordó ese arroyo el día pasado. Y hoy el alcalde, en coordinación con el PMR y otro más, resulta ya que esto se va a resolver, ¿entiendes? Bien por el alcalde. Ayer, señores, mientras rodábamos de Barahona a Neiva, en el municipio de Tamayo, ahí en la zona de Mena Arriba, por el Cañal Trujillo, el comunicador Santo Salvador sufrió un accidente. Vamos, que se llama Dita Antonio. Sí. Buenos días.
8: Ramosito, ¿cómo estás, hermano?
6: Buenos días.
8: País, mediodía. Buenos días, región. Buenos días, Neiva. Buenos días, Duvergé. Oye, Ramosito.
6: Parece que tiene el chip.
8: Hay que valorar las cosas buenas, hay que valorarlas. Las malas, las continúen criticando y las estoy enfrentando como de lugar. Ayer se dio una trascendente reunión en los salones del ayuntamiento de Duvergé, donde estuvo presente el director del Sur junto con una gran comitiva, una reunión con todos los alcaldes de la provincia de Independencia. Estuvo presente la gobernadora civil, el alcalde municipal, el anfitrión Francisco Peña Guzmán. ¿Usted recuerda cuando yo hablaba con el problema de extensión de los tendidos eléctricos en los distintos barrios del municipio de Urgencia, que hubiera crecido demasiado? Por fin llegó el día y la hora, ya dieron el monto total, ¿cuándo se va a invertir? Cerca de 20 millones de pesos en la provincia de Independencia, pero la mayoría se ha invertido en Duvergé por ser el pueblo que ha crecido más. Y eso yo lo valoro muy positivo. Ese es mi trabajo comunitario. Cosa que uno pida, uno le oye, pero si logramos el objetivo, también tengo que decirlo de qué forma lo hicimos. Es un esfuerzo que ha hecho. Se reunió primero con los alcaldes municipales, pero luego se reunió minutos más tarde con la junta de vecinos del municipio de Duvergé. Por eso yo aprovecho la ocasión para hacer un llamado a mis amigos, a mis hermanos del PRM, algunos, no todos. Ese es el trabajo que hay que ayudar a su gobierno. Valorarlo lo que su gobierno hace en beneficio de sus comunidades y no está criticando lo que Dionisio 22 haga pidiendo esto. No me dice Ramosito, a mí lo que me duele, ya te rastreo hablando, disparate, atacando. Ese no es mi trabajo. Mi trabajo es positivo en beneficio de mi pueblo, en beneficio de mi región. Hoy me vi con el encargado regional de INAPA, le planteé el problema del barrio San Isidro. Le digo al hombre del barrio San Isidro, que ya tiene conocimiento de eso, que va a resolver el problema del barrio San Isidro, que hay sectores que no tienen meses y meses, que automáticamente no reciben el apreciado líquido por problema del acueducto. Este es mi trabajo que yo hago en beneficio de mi región, de mi país y del mundo. Buenos días y que Dios lo bendiga a todos.
6: Bien, gracias. 22. Decíamos, señores, que ayer el señor, el comunicador Santos Salvador, tuvo un aparatoso accidente, gracias a papá Dios. Él sufrió algunos que otros rasguñoncitos, nada más. Él está bien, ¿entiendes? El vehículo sufrió algunas cositas también. Eso fue al lado del canal Trujillo, Reunión Trujillo, ahí en la zona de Menarriba y entrada de Ubilla. Así que gracias a Dios, al Santo Salvador, está bien. Buenos días, dame la llamadita. Adelante. Sí, buenos días.
9: Aló.
6: Buenos días.
9: Yo dije que 22 lo pone a dormir. Él es periodista o locutor o comentarista, ¿qué es lo que él? Para que se lo pegue a América como los otros días.
6: Gracias. Gracias. 809-527-3211-3287. Saludos para el maestro. Maestro me tiene botado. El maestro me tiene botado completamente, maestro Suero. Pero yo lo quiero así. Él es mío como quiera. Continuamos en este es su programa. Buenos días. Ahí está la llamada. Adelante.
10: Buenos días.
6: Sí, adelante, hermano.
10: Buenos días, Camayo. ¿Cómo estás, comunicador? ¿Cómo estás?
6: Todo bien, gracias a papá Dios.
10: Qué bueno. Bien. Pues mira, Camaño, te llamamos de aquí de Barahona.
6: Ajá.
10: Para hacerte una aclaración. Fíjate, según se está diciendo sobre los motoristas, los conchos motoristas, sí, que van a revisar parada por parada.
6: Sería bueno.
10: Para ver los motoristas que están llegando armados a la parada con armas de fuego, con armas de arma blanca.
6: Todito.
10: Yo veo esa medida muy bien. Por ejemplo, usted, comunicador, aquí en Barahona, muchísimas paradas están siendo llenas por motoristas que vienen a conchar de los campos. Entonces, esos motoristas de los campos no quieren que los otros motoristas de aquí del pueblo se acerquen a esa parada. Entonces vienen armados a buscar problemas, provocar problemas, querer matar entonces los compañeros de aquí de Barahona, que tienen sus motores, que están conchando, sí. Entonces vienen a buscar problemas. Yo estoy de acuerdo que lo que amé, que la DGC, ya sea la policía, quien sea, que revise parada por parada, ¿usted me entiende? Para que desarme a esas personas desaprensivas que vienen a querer hacer daño al pueblo de Barahona. Ellos deben quedarse conchando por allá por su pueblo y dejar que los de aquí hagan su trabajo. Aunque yo sé que la situación en los pueblos, en los campos, no es tan nada fácil. Pero que si ellos vienen a conchar para acá, que dejen que los de aquí también se busquen en su vida el pan de sus hijos, como sí. Ellos también lo necesitan.
6: Así es. No,
10: entonces los que vienen a buscar problemas, quieren matar los motoristas. Eso fue, me lo comunicó un conche ayer, que se encontró un problema en una parada con un señor de un campo de eso que quería matarlo. Bien. Muchas gracias y que pasen buen día.
6: Bien, gracias, hermano. Los motoristas hay que controlarlos de una u otra forma. Hay que buscar la forma de controlar a estos motoristas, porque realmente, señores, aparece uno que otro motorista decente, aparece. Hay muchos que parece que son decentes, pero hay una gran mayoría de motoristas que la mente de ellos es conseguir los chelitos como quiera, como del lugar, arrebatarse a los compañeros y buscar provocar, ¿entiendes? Muchos que son de eso. Pero veremos qué puede pasar, porque lo real es que esto se ha salido de control con la situación de los motoristas en este país. Y no en Barahona, ni en Bravoruco, ni Independencia, no, es en el país. Ayer hablábamos de los temas que han sucedido en las últimas horas aquí, tanto en esta provincia como en Independencia. Hablamos de una persona fallecida, un guardia gravemente herido, Juan Manuel de los Ríos también, que aún hoy todavía continúa en un hospital por culpa, ¿entiendes?, de imprudente, por culpa de un imprudente motorista, porque ellos echan carrera, hacen lo que le da su gana sin ningún tipo de control. Entonces, eso hay que buscar la forma de controlar a esos motoristas. ¿Entiendes? Los motoristas no tienen control a ninguna hora, y además los padres, menores, la mayoría es menores calibrando y saltando motores, y no hay padre que detenga eso, ¿entiendes? Porque la culpa de eso son los padres, a los padres que hay que agarrar de esos menores. Y ustedes verán. Buenos días, ahí está la llamada. Buenos días.
11: Buenos días, Francisco. Habla Diano Díaz de aquí de Las
6: Matas. Hermano Diano Díaz, de allá de Las Matas de Farfán. Adelante.
11: Me quiero referir al senador que renunció.
6: Sí.
11: Que aunque mucha gente interpretan y dicen, pero yo lo felicito, porque si él fue parte de un proyecto, colaboró en el 2020 para un gobierno que iba a cambiar todo, y ya los años que van es suficiente para cambiar. Entonces aquí nada se ha cambiado. Aquí lo que no está peor sigue igual. Ni asunto de justicia, ni de salud pública, de agricultura, de nada ha cambiado. Entonces, yo lo felicito que él se siente defraudado y se fue de ahí. Aunque interprete lo que interprete, estuvo muy bien por él. No ser parte de este fracaso.
6: Bueno. Cada quien troncha su propio destino. ¿Entiende? Buenos días. Adelante. Francisco Peña.
12: Es
6: Francisco, que tiene el chip puesto con Ramosito en la cabeza.
12: No, oye, mi hermano, escúchame.
6: Sí.
12: Oye, yo le voy a contestar al amigo que llamó a la Marte Corfán. No todo se dice como es debido. Tú sabes que el senador, según los comunicadores...
6: Se fue 22.
13: Se cayó.
6: Cayó 22. Bueno, 22, se te fue. Buenos días. Adelante.
14: Sí, buen día.
6: Sí.
14: Oye, hermano.
6: Sí, te
14: escuche. Esa gente de esos accidentes por motocicleta, ¿cómo voy a decir? En carrera. No le den ni publicidad a eso. y discúlpenme, no le den publicidad a eso, porque esa gente ya tiene las autoridades hartas, la policía sin descanso, oíste, y las autoridades, las demás autoridades prohibiendo eso, y de nada vale. Cuando esa gente tiene su problema en esos accidentes, no le den publicidad a eso. Déjenselo a los padres. Déjenselo a los padres. Eso sí, que son los primeros sinvergüenza. Son los primeros sinvergüenza. Y disculpen, Morillo, Villaragua.
6: Bien, hermano, lo que pasa es que no le damos, no estamos hablando de publicidad a esos imprudentes motoristas, sino que hay personas hoy atravesando graves problemas de salud por culpa de esos imprudentes de carrera. Porque según me cuentan, estos dos que venían de Guayabal, eran echando carrera, porque ellos cuando llegan a un pueblo, cuando salen de arriba, que llegan, andan siempre matando a toda esta gente de arriba. Entonces, estos dos que agolpearon a este muchacho de trabajo, echando carrera a un pueblo y sin luz, a eso deberían de estar presos. Ojalá, y que su familia se querelle y que vaya que meten a esos dos presos. Porque venían sin luz y echando carrera. Y el pueblo sabe quiénes son. Bueno, ya lo conocen quiénes son, que los sometan presos.
13: Pero si ya si reconocen quiénes son los causantes de
6: claro,
13: el accidente.
6: Y que cubra.
13: Proceda.
6: Exacto, y que cubra los gastos que ha tenido, bueno, que ya está llevando allí esa familia.
13: Descubrirlo no creo que tengan para eso, pero.
6: Y todo eso.
13: Que asuma su responsabilidad.
6: Que asuma la responsabilidad, que lo metan en la cambronal ahí por 2 o 3 meses. Buenos días. Adelante.
12: Oye, me decía al amigo que llamó el amante Farfán.
6: Ajá.
12: Le voy a hablar del senador de ellos. Que se recuerda que él nos dijo todo. ¿Y qué fue lo que pasó ahí? Intereses personales, se ve que el gran distribuidor del libro, él. Ese caso pasó con el gobierno de Danilo Medina, que le debían cientos de millones de pesos, y cuando Navarro fue ministro de Educación, atención país, como él no lo beneficiaron con una licitación, puso al gobierno del PLD por debajo peor. Se pegó en el PRM y siendo ministro de Educación, amigo de él, lo defendió hasta atrás. Le impidió que otro aspirante a senador, San Domingo Este, fuera el candidato. Hoy la cosa se ha volteado. Hoy ha dicho el CAP, primero aspiraba a ser presidente del Senado y no reunía las condiciones, porque son tránfugas. Como este tránfuga, aquí hay muchos ahora que llegaron al PLM. Y esos tránfugas que se fueron de un partido, le va a costar lo mismo. Hay que darle votar por los tránsfugas. Cada 4 años cambia igual que los de Caimito. Este país está lleno de oportunistas políticos, hablando mal de un partido que fue hacer millonario, y ahora se mete en otro partido buscando una candidatura. Ahora habla, está poniendo el PRM por el suelo.
6: Gracias.
12: El PRMista, por las cosas que tiran como son. Este país cayó. A todos los tránsfugas que se fueron.
13: Bueno,
6: se cayó la llamada.
13: Se cayó.
6: ¿Qué es lo que le pasa a 22? Está poniendo poca recarga.
13: Seguimos. Tiene que ser un breve en los comentarios.
6: Sí.
13: Porque la audiencia se nos está quejando.
6: Exacto. Buenos días. Adelante.
15: 22 le di en pan de avispa hoy, fue.
6: Contra. El tipo comió de la buena hoy.
15: Andy le dio una azulita, fue a 22.
6: Sí, lo puso para eso.
15: Camaño.
6: Diga usted, maestro.
15: Ese esfuerzo que hace 22 cada día por defender a su pueblo de Ubergé.
6: Sí.
15: Cuando él parta de este mundo, cuando el servidor salga del servicio, entonces que van a decir. Oye, lo único que defendía aquí era 22, lo único que llamaba era 22.
6: Sí,
15: de duda. Porque el ser humano reconoce cuando tú no estás ya.
6: Sí.
15: Eso pasa en el ámbito, en este país entero. Este país son así.
6: 22.
15: Tamaño.
6: Un hombre que siempre lleva
15: la luz. La luz se va hoy.
6: La luz otra vez. A las 9.
15: Sí, ya es una tradición, lo tenemos de tradición.
13: Pero mínimo.
15: Y en diciembre le vamos a hacer un también. A los mantenimientos preventivos.
6: ¿Cómo fue? ¿El diciembre le vamos a hacer?
15: Un homenaje.
6: Ah.
15: Sí, porque fue este año el año de más mantenimiento, ¿tú me entiendes?
6: Ah. Okay.
15: Sí, le vamos a hacer un homenaje allá en el sur. Me comprometo con eso, a hacerle su bizcocho y su vaina ahí.
6: Como mejor.
15: Un año de mantenimiento, felicidades. Sí.
6: Mejor año de mantenimiento para...
15: El mejor año de mantenimiento.
6: Mira, no está mala la idea, ¿no?
15: Sí.
6: Está bien.
15: Darle siempre lo mejor a mi pueblo de Neiva, que Dios lo siga bendiciendo, que siga creciendo, que nos mantengamos siempre unidos, que luchemos, que no bajemos el brazo.
6: Sí.
15: El parque, veo que están haciendo, están trabajando ahí con una cucharita y una pala.
6: En el, pero pala de la grande electromecánica o cómo es.
15: Palita, digo, una cucharita esa de darle comida a los niños ahí al paso, al pasito lento.
6: Ah, pasito lento. Pero tú crees que es posible que en diciembre estemos en ese parque, ¿oíste?
15: Ya yo perdí la esperanza con ese parque. Por mí no puede estar cerrado.
6: ¿El parque? No, maestro.
15: Sí. Ese parque. Ya yo desistí de eso.
6: ¿Y tú eres un hombre de poca fe?
15: Pero, no de poca fe, sino que mi paz mental, estoy tratando de recuperarla y ya nada me va a atormentar.
13: La acción de muchos te lleva a ti a dejar la fe.
6: Gracias.
15: me voy a hacer aceite loco. No el gallo, no el loco.
13: Porque dime tú.
6: Gracias, maestro. Dios santo.
13: Ya está bueno con ese parque también.
6: Buenos días, el pueblo.
16: Salvador
6: Félix, ¿cómo está todo?
16: Andy, Francisco, yo creo que hay una solución para esos motoristas.
6: Ajá.
16: Esos apresivos.
13: Mételo preso.
16: Porque yo siempre he dicho que si tiene el Congreso que legislar para frenar eso, primeramente por la carrera, segundo, por los motoristas que han lisiado muchas personas que son de la sociedad. Y muchos están enterrados ya. Sí. Esa persona, esos motoristas, lo que hay que hacer, agarrarle los motores, meterlo preso y darle un año de cárcel.
13: Enterito.
16: Sí. Y está resuelto el problema.
13: Medida de coerción.
16: Al que no lo hacen, el que agarra en eso, tú puedes estar seguro que ya no lo va a hacer otra vez. Bendición y buen día.
6: Gracias.
13: Mira, saludos. Antes de la pausa, Camaño, anoche, voy a cruzar la Tavera y vienen dos, sin luz y calibrando, muchachos. A esos dos traían la etapa del apocalipsis, la miseria, la necesidad encima, porque en el talaje, como decía una señora ahí en la cuava, se le veía lo que eran. ¿Es tiempo de pausa, Camaño?
6: Sí, no vamos a la pausa, pero a los motoristas.
13: Aquí los pobres son los que andan calibrando.
6: Sí, claro, indiscutiblemente que sí. Y después están con la queja pidiendo, buscando una vaina. Porque,
13: mira, no hay oración y pinta de sangre.
6: Exacto.
13: Dios que me perdone, yo puedo tener 80 galones y se van a quedar sin ella.
6: Nos vemos ahorita, señora. Vamos a la pausa.
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4: Seguimos, señores, seguimos en este su programa Contacto Mañanero, el programa de las mañanas del sur de la República Dominicana. Hoy, como siempre, seguimos agradecidos de Dios. Y usted que continúa en este programa Contacto Mañanero, el pueblo ya puede ya seguir llamando al 809-527-3211-3287. Ahí está la llamada, Andy. Buenos días.
5: Buen día.
6: Buenos días, Camaño. Buenos días para todos.
4: Adelante, Joaquín.
5: Joaquín.
6: Camaño.
4: Sí.
6: Aquí es el problema de esos motores, no se va a controlar.
4: Los motores.
5: Se hace algo, Joaquín.
4: Se puede todavía.
5: Si se aplican las leyes. Sí,
4: se aplica, se puede.
5: Todo el mundo se arregla.
4: Ahí está el pueblo. Buenos días. Adelante.
7: Buen día.
4: Adelante, Carmelo.
7: Saludos para la tormenta seca.
4: Sí.
7: 22. Y los dos Ramón Acosta que están en sintonía con escala 106.3.
4: Ah, pues tú estás frío.
7: Bien.
4: Está frío.
5: Cuídate.
4: Los dos Ramón. 809-527-3211-3287, nuestra vía de comunicación para que usted interactúe con nosotros en este su programa Contacto Mañanero. Ya estamos en los minutos finales de este programa, donde usted puede decir de tu pueblo qué está pasando. Yo llevo saludos especiales para la gente de Las Matas de Farfán, especialmente para nuestro oyente 1A, señor Diano Díaz, de allá de La Mata.
5: Mira, hay un público, Camaño, excúsame, ya que tú estás hablando de esa zona del granero,
4: el cercado,
5: ¿verdad?
4: Sí.
5: Las Piñas,
4: Juan Santiago.
5: Cruzando la frontera,
4: sí.
5: Esos pueblos de Haití, óyeme, hay una audiencia tremenda por ahí.
4: Como debe ser. Ahí está el pueblo, buenos días.
5: Buenas.
8: Buen día, Camaño.
4: Adelante, hermano, buenos días.
8: Le hablo de Villa Jaragua. Oiga, tenemos todas las bombas dañadas, la 82, la 04, la 02. No tenemos agua en Villa Jaragua. La 82 era la que estaba estable y ya lleva 3 días sin funcionar. Un llamado a Miguel que haga todo lo posible de venir por la 82, aunque sea, que esa es la que está dando para todos en estos momentos.
5: Ajá. Okay. Bueno, ahí está el llamado.
4: Ahí está el llamado a Miguel González de las bombas de Villa Jaragua, que están fuera de servicio, que la que estaba era la 82 y que ya tiene 2 días fuera de servicio. Eso será, claro que sí. Miguel es un hombre que escucha, oye y entiende. Buenos días.
5: Buenas.
9: Buenos días, equipo.
4: Buenos días, Roque Agua. Adelante.
9: ¿Cómo están ustedes?
4: Todo bien, gracias, papá Dios.
9: Un saludo a toda mi gente, que ellos son muchos.
4: Eso okay.
9: Que se conforme cada cual con lo que los oye.
4: Ok, bien.
9: Saludos, Miguel González,
4: de
9: usted.
4: Gracias, Roque Agua. Siempre activo, Roque Agua. 809-527-3211-3287. Ahí está la llamada. Buenos días.
5: Buenas.
4: Adelante. Bueno, ese se fue Andy.
5: Ay.
4: ¿Estaba ahí?
5: Entró,
4: pero fue rápido.
5: Demasiado lento.
4: Continuamos con este su programa Contacto Mañanero, escuchando las voces de aquello que quieren expresar. Buenos días.
5: Buenas.
4: Adelante.
10: No hay gobierno. El gobierno Balaguer, si hubiera controlado esa vaina de esos motores. Pero aquí no hay gobierno. Aquí hay gobierno para viajar. Para viaje. Yo no sé tanto viaje del diablo que da.
5: No, maldito.
4: Vale, Joaquín.
5: No maldigan, los presidentes tienen que viajar.
4: Vale, Joaquín, un
5: claro.
4: Chido. Saludos para Joaquín, ayer lo vi, pero él no me vio. Buenos días. Adelante, buenos días.
5: Tienen que bajar el volumen del radio, mi querido, ¿se escucha?
4: Vamos, sí, claro, ustedes llaman y bajan su radio y así nos ponemos en queue, como dice. Continuamos, buenos días, ahí está la llamada. Adelante, esto es de ustedes. Buenos días.
5: Me van a dañar bueno, el oído, Camaño.
4: Sí, a lo que yo veo. Va en su radio, por favor.
5: El 70% de los dominicanos que están sordos. Y creo que yo voy a entrar ahí en ese 70%.
4: 809-527-3211-3287, nuestra vía de comunicación para que ustedes comuniquen con nosotros. Ahí está.
5: Buenos días.
9: Joaquín, mi hermano.
4: Sí.
9: Tranquilo, mi hermanito, tranquilo. Camaño.
4: Güey.
9: Se me olvidaba mandar un saludo a mi señora gobernadora.
4: Ajá.
9: De parte de Roque Agua.
4: A la gobernadora. Ah, pero el hombre.
9: Sí, está... sí, claro, claro.
4: Ah, no, pues está frío.
9: Entonces. Así.
4: Está frío.
9: Ya que Roque Agua, un saludo.
4: ¿Te da la vuelta siempre por la gobernación, Roque?
9: Bueno, ayer hice una diligencia por ahí y me tocó entrar y hablé con ella, la saludé con el favor que nos hizo.
4: Ah, no, pues está bien.
9: Me dijo que estaba a las órdenes, que cualquier cosa que la llame.
4: Ah,
9: o
4: pues.
9: Que vaya.
4: Tardía entonces, está bien.
9: Okay. Sí, sí.
4: Atención, Joaquín. Bueno,
9: okay.
4: Mira, Joaquín, lo que hace Roque. ¿Verdad? Para que las cosas funcionen. Buenos días. Adelante.
9: Pregúntame a este hombre.
4: Perdón.
9: Una morita que el presidente vea mucho que se nota aquí en el Roque de Lionel. Que Lionel paró más en el aire que en tierra.
5: Pero es que todos los presidentes viajan, mi querido. Tienen que viajar, tienen que ir a promocionar las cosas positivas que tenemos aquí, traer inversiones al país. Y o sea,
4: las gestiones que se hacen.
5: Las gestiones, ir a toma de posesión de otros presidentes. O sea, los presidentes viven viajando.
4: Viajando normalmente.
5: Yo no encuentro eso raro.
4: Buenos días.
5: Pero a Joaquín no le gusta que viaje.
4: Sí, adelante. ¿Cómo fue?
11: Aló, buenos días.
4: Buenos días.
11: Buenos días, ¿está en el aire?
4: Sí, claro. Claro.
11: Ok, ok, Faustino, Francisco, buenos días. Habla el capitán retirado Jiménez Suárez.
4: Adelante, Jiménez. Adelante, Jiménez.
5: Se cayó.
4: Se cayó la de Jiménez. Bueno. De Garbán. ¿Entiendes? Capitán siempre está activo.
5: Venga, una pregunta. Esos pozos que siempre Villaragua reportan, ¿son todavía de esos pozos de eje? Que tenían un gorro, un motor grandísimo afuera con un
4: eje. La mayoría ya son
5: pozos digitales. ¿Ya son sumergibles?
4: Sí, claro, son pozos digitales la mayoría. Miguel ha cambiado todo ese sistema.
5: Ok, sí. Ok, porque eso sí se daña.
4: Sí, no, Miguel González ha cambiado todo el sistema, ha puesto sumergibles ya la mayoría.
5: Ok.
4: Y eso ha ido funcionando de la mejor manera. No están esos cascones, como tú
5: esos dices. Eso consumía energía, ¿vale?
4: Sí, ya no.
5: Le ponían un banco como de 4 transformadores claro. Para que eso funcionara.
4: Sí, ya no. Ya son cosas más sencillas. Se están haciendo. Okay, ¿entiendes?
5: Yeah. Eso vale, es así. Hay que ir avanzando.
4: Sí. Continuamos, señores. Estamos en los minutos finales de este su programa Contacto Mañanero, el programa de la mañana del sur de la República Dominicana. El pueblo aclama y dice lo que quiere. Pueblo...
5: Nos queda un minuto.
4: Nos queda un
5: aproveche,
4: minuto.
5: Claro.
4: Ah, bueno, pues entonces aprovechemos los minutos y saludar a toda nuestra zona fronteriza. Hemos visto que allá los amigos de los Pinos del Edén están sintiendo una brisita de que podría ser, ya le están pasando un greda, una vaina ahí, pero podría ser, según dicen ellos, que le puedan quemar o asfaltar esa carretera, la descubierta a los Pinos del Edén. Podría ser que eso pueda suceder.
5: ¿Entiendes? Ojalá.
4: Se está buscando esto.
5: Sería de gran... De gran
4: ayer yo vi aquí en Neiva.
5: Para ellos.
4: Sí, claro.
5: Ahí se hace, excúsame, allá se hace un mercado en esa zona no muy alta.
4: Allá en
5: Cacique, por ahí, por esa Cacique, zona. En Cacique
4: hay un mercado grande por ahí, sí, claro.
5: Eso es una oportunidad.
4: Sí, exacto. Entonces... ese asfaltado, ojalá que le llegue. Son 4 kilómetros que le falta para prepararlo bien. ¿Entiendes? Los otros tienen nada más el quemado, pero si le da completo, sería un éxito para esas lomas. Yo creo, pero de las lomas claro. Que tenemos por aquí, la única que no tiene que tiene la esperanza un poquito lejos de asfaltado es la de los Pinos, porque ya los bolos están asfaltados, parte del Higo de la Cruz está asfaltada, aunque ya se está destruyendo porque no le han dado un seguimiento. La cañita la están afartando, no sé si ya está en término también. Al fin que esa zona de Independencia solamente falta esa zona de los Pinos del Edén por meterle asfalto. Dame esa ñapa, Andy, que ya casi.
5: Coge la ñapa y ya se la llevaron.
12: 29 para todos los motoristas y motoconchos para que se acabe esto.
4: Así no, tampoco.
5: No,
4: hermano.
5: Así no.
4: No, aparecen muchos que son no. Buenos, ya lo dijimos. A los motoristas. Hay que irlo adiestrando, hay que ir, aunque, ¿cómo que dice el refrán? Que vaca vieja no coge algo así. Pero aunque hay unos viejos que no cogen, que para darle van a buscar disciplina, y hay unos viejos que no van a coger, no, porque ya la cabeza de ellos está frustrada. Pero hay muchos.
5: La frase te la voy a traer aquí a los llanos. Sí. Sí. Caballo viejo no se adoma.
4: Caballo viejo no se adoma, sí. Caballo viejo no se adoma. Entonces, aunque hay mucho ahí que hay que llevarlo a esto, porque la mayoría de estos, lo más imprudente son los juventud. Los jóvenes que están metidos en la calle son los imprudentes, porque una persona ya mayor, aunque esté conchando, que sea un poco ya y que no conozca bien, pero por lo menos tiene un poquito de disciplina.
5: La persona adulta no anda en eso.
4: ¿Entiendes? Pero los imprudentes. Los imprudentes son la juventud de esos motoristas jóvenes que están buscando los chelitos para consumir sus disparates o lo que sea.
5: Ay, mi madre.
4: Por ahí que anda.
5: Vamos.
4: ¿Entiendes?
5: Se fue la luz.
4: Nos vemos ahorita. ¿Se fue la luz?
5: Sí, se fue.
4: Nos vemos. A las 9 y ya se fue. Sí. Señores, Dios bendiga. Nos vemos.
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16: Buenos días, Elpis Pérez les informa. El Senado de la República aprobó en primera lectura el proyecto de ley para la integridad, el control del financiamiento y la prevención de la infiltración de personas y recursos vinculados a actividades ilícitas en la política dominicana en el ámbito internacional. El portavoz del Ministerio de Exteriores de Irán, Esmail Bakaei, condenó este jueves en términos enérgicos la agresión militar de Estados Unidos contra un objetivo cercano al aeropuerto de la ciudad iraní de Bandar Abbas. Para más detalles visite diarionoticias.do.
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0: Buen día, sur dominicano. Hola, ¿cómo están? Espero que estén bendecidos bajo la gracia de papá. Ya estamos acá en esta radio. Escala 106, la más escuchada. La frase de hoy es la siguiente: por la esperanza del mañana sacrificamos el hoy. Sin embargo, la felicidad siempre está en el ahora. Fácil. Una invitación a soltar la ansiedad por el futuro y conectar plenamente, mi gente, con el momento presente. No se afane mucho por las cosas de mañana, porque usted no sabe si usted va a disfrutar de eso que usted anda buscando. Vive el presente, vive hoy, hoy, hoy, hoy. Sé feliz con lo que usted tenga, lo mucho o lo poco. Sea agradecidos. 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
0: Suavecito empieza el programa, Tranquilo, relajado, achata suave, ¿verdad? Hoy es jueves, víspera de fin de semana, no se puede acelerar mucho. Tranquilo, relájate, disfruta, vámonos.

0: Aprovechamos el verano que viene ahí.
1: Un pica pollo.
0: Mira. Lo aprovechamos el verano, nos vamos de resort en junio, ¿qué tú dices? El verano viene en junio. Mira, ¿está usted de acuerdo que las patanas deberían circular solo de noche? El dirigente sindical Mario Díaz favoreció esta propuesta en el día de ayer, que las patanas, sí, de noche. ¿Está usted de acuerdo con esa propuesta del dirigente sindical? 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

0: que me ama bastante. Mira, la economía dominicana crece en promedio de 4.0 entre enero y abril de este año. ¿Tú lo percibes así?
1: Sí, el chaval.
0: Carmelo me dijo que no.
1: Sentimiento.
0: Que él está depresivo del bolsillo. Qué bendita vaina. Melanio, ¿qué tú dices? ¿Es así o no?

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1: Buenos días, Elpis Pérez les informa. El presidente de la Asociación Dominicana de Profesores, Eduardo Hidalgo, valoró como positiva la ordenanza que establece lineamientos generales para el uso de dispositivos móviles en los centros educativos públicos y privados. En otra información, al anunciar su salida de las filas del Partido Revolucionario Moderno, el senador Antonio Taveras manifestó que esa organización política ha perdido el rumbo estratégico y se ha quedado atrapada en políticas a corto plazo. Para más detalles visite diarionoticias.do.
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0: de ese perro, Romeo. Cuidado. Mira, buscarán hoy devolver a prisión a Dionis Santana. La Corte de Apelación de San Cristóbal conocerá un recurso contra su permiso laboral.
1: ¿Y sigo?
0: Ay, padre Dios. ¿Quién eres tú?

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0: ¿Cómo anda Carmelo? Ya que no puede con la escuela. El Pink. Jueves, víspera de fin de semana, animación de Andy Mix. 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Sí, dice Carmelo que él no pasa esa. Si no levantan las espuelas, a pico limpio.
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0: Disfruta de los chelitos que ahorras. 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Vengo ahora.
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2: Buenos días, Elpis Pérez les informa. El director general de Servicios Penitenciarios y Correccionales, Roberto Santana, advirtió que la corrupción y la reforma penitenciaria no pueden coexistir y señaló que el principal riesgo que enfrenta la transformación del sistema carcelario dominicano es que el gobierno ceda ante presiones de sectores e intereses particulares. En otro orden, el Partido Revolucionario Moderno anunció el inicio de un proceso de modernización estatutaria con el objetivo de fortalecer su modelo de participación interna y definir el rumbo organizativo de la entidad política. Para más detalles visite diarionoticias.do.
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0: Dime que sí. Mira que a cada lugar que llego vivo hablando de ti. ¿Qué vaina contigo? ¿Cuál es tu aceite? 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
0: La vaina bacana es ahí que se hace. Hello, buenas.
2: Buen día, mi hermano, buen día.
0: Dime, mío.
2: Oye, quiero que me complaca.
0: Ajá.
2: Con Ramón Cordero.
0: ¿Cuál tú quieres? Ok.
2: Municipio de Fundación de Barahona.
0: ¿Quién eres tú? Zafiro. Dime, Zafiro, cuídate mucho.
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0: Es el programa. Actívate. Échale algo, hoy es jueves.
3: ¡Hoy se ve!
0: Eso cabe, aunque sea fiao, Carmelo. Si tú conoces dónde venden romo fiao por ahí, el WhatsApp de ese negocio, hay que abrir crédito. Pagamos en diciembre.

Andy, buenos días para ti, tu familia. Me pone una ahí de Juan Bautista, estoy aquí pero no soy yo. Así que ya tú sabes, se te quiere de este lado, mi hermano, Henry Cueva, el Granado.

0: La Vainilla Bacana se crea ahí. Hello. Buenas. Hey, saludos.
1: ¿Quién hay? Mariano Díaz de las Matas de Farfán.
0: Hey, mi querido, cuéntame.
1: Quiero que me suene ahí.
0: ¿Cuál?
1: Corazón Bonito de Anthony Santos.
0: Sí. Viejísima también. Sí, esa cabe mío. Recuerda que estamos en el jueves.
2: Jueves de TVT.
0: Claro. Esa cabe mío, esa cabe. Se acerca el fin de semana y yo sin ni uno, qué vaina. No me gusta así, no.

0: Tengo a Marino Castellanos ahí en el lobby.
1: ¡Lidia!
0: Marino, aguántate, vengo ahora, Marino.
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0: Mira, para ti que no lo creías, te siento débil. Muy débil te veo. Mira, dominicanos, entre los que más adquirieron nacionalidad española en el 2025. Marino. Regularizado normal, claro, como se debe, como se tiene que hacer la vaina. Hello, buenas.
1: Muy buenos días, muchas bendiciones para todos los fieles oyentes que se mantienen día a día disfrutando de la mejor emisora que te ofrece la mejor música, Escala 106.3, la más escuchada de todo el sur dominicano.
0: Claro, mío.
1: Una bachata de Robin Cariño, Amor Vampiro. Ajá. Especialmente para darme saludes por ahí al Pollo, okay, y a todos los muchachos de Matanza y de Baní que están siempre disfrutando de esta emisora.

0: través de TVT, radio más escuchada sur dominicano.
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0: Aplicando, Landy Mix. ¿Quién está
2: buenos
0: ahí?
2: Buenos días, Andy Mir. De este lado, Sargento Mayor Escaño.
0: Comando,
2: de aquí de
0: dale.
2: Yo quiero que usted me permita saludar a mi querida madre, claro. Tamira de Tamayo, Catalina Pérez. Buen saludo especial para ella. Un abrazo.
0: Saludo para la
2: quiero
0: doña.
2: Saludar, ahí están mis hermanos, está bien. Bella, ahí está Antonio, okay. Y ahí está Marciano.
0: Okay.
2: Yo quiero que usted me complaca, tenga la amabilidad y me complaca, claro, con la canción de Marino Castellano. Te ya pido permiso.
0: No.
2: Soy de parte del sargento Mayor Escaño de aquí de Barahona con escala 106.3.
0: Comandante, coloque a Marino, agarra esta, dígale a la gente que habla de usted por ahí.
3: Para los que me envidian como anoche. Para los que me envidian como anoche, Juan Meneao, en el barrio...

0: Que sufra todo aquel que quiera sufrir. Problema de usted, no mío. Hello, buenas.
1: Buenas tardes, señor locutor. Hágame el favor de un saludito a la trilliza.
2: Ajá, dame el nombre.
1: Ellas son Diomaris, la socia.
2: Ok.
1: Creos, en la puerta del Palmar. Okay. De parte del soberano, con una canción de Marino Pérez.
0: Oh, pero eso es una orden, mi querido. Usted es patrón aquí. Oh, pero ven acá. Estamos en el jueves.
3: Jueves de TVT.
4: ¿Qué pasa, Marino, muchacho? Yo te quería ver.
5: Ja, dime, chijo.
4: Dime una cosa, ¿es verdad lo que andan diciendo por ahí, que tú estás metido en otro problema igual que la de aquella?
5: Sí, con otra muchacha, pero por mi madre que yo no fui.
0: Tremendo

0: Se secó la flor.
1: Que su jardín le marchitó.
0: Jueves de TVT.
1: Que
0: lo buenas.
2: Buenas, buenas. Te habla Toñín.
0: Ey, gordo personal mío, dime.
2: Que en Tamayo.
0: ¿A quién?
2: A Andri Mesa.
0: ¿Quién es
2: una
0: ese?
2: Bachata buena de esa que tú estás poniendo ahí.
0: Ok, ok, no hay
2: que
0: problema.
2: Que tenga buen día, mi amigo.
0: Cuídate mucho, gordo. Felicidades para todas las damas, todas las señoras, ¿verdad? En el Día de las Madres. Estaremos el domingo con buena programación. Me toca el domingo, ay, Padre Dios. Hello, buenas. Hello.

La gente de Tábara arriba de Asua, mi gente de Baní. Están quedados la gente de Baní hoy. No tienen minutos, no tienen recarga. Hablen rápido, que le voy a poner una de 25.

0: No te quiero ver, Maluca. Hello.
1: Hey,
0: dime mío, buenos corre días. Que me voy.
1: Activo con escala 106.3.
0: Sabroso está eso. Dime desgaste.
1: La solución.
0: Dale, mío, Mayor, dale.
1: Si hay otra copia.
0: Dale, mío,
1: póngame
0: corre.
1: Bella sin alma ahí, de Elvis Martínez.
0: Muy fresca esa, mío. Muy fresca.
1: Edward, uh-huh. Activo. Y los hermanos Matos en canoa. Uh-huh. De parte del hijo de Cachendón.
0: Tanto mío, cuídate, mío, el hijo de Cachendón, el desgaste. Ey, la gente mía, trabajando ahí en el aeropuerto de Pedernales, ¿verdad? Sí, sí. El chamaco Franklin, claro, mío personal, claro. Se me iba a ir la guagua mío ahí.
2: ¿De qué te quejas, mujer?
0: Yo no sé.

0: ¿De qué te quejas ahora si te expliqué cómo soy? Aguanta. Ey, ¿para dónde vas? Quédate ahí, viene la segunda emisión de Diario Noticias. Tienes que estar informado para que no pases por ignorante cuando te pregunten algo. Pero ven acá. Escala Deportiva, el locutor sexy es Rookie. Y yo soy Andy Mix. Bendiciones para todos.
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2: En punto las 12. Titulares, la senadora Ginette Burnigal afirma que la salida del Partido Revolucionario Moderno del senador Antonio Taveras se debe a que no fue escogido para presidir el Senado.
3: Las autoridades informan del hallazgo de un cadáver en avanzado estado de descomposición en unos cañaverales del sector cruce de Cayacoa en la provincia de San Pedro de Macorís.
2: Las autoridades informan del hallazgo de un cadáver en estado de descomposición avanzado en unos cañaverales del sector de Cayacoa, en la provincia de San Pedro de Macorís.
3: La Asociación Dominicana de Profesores advierte sobre el daño de las redes sociales a niños y adolescentes y pide al Ministerio de Educación también regular su uso entre los estudiantes.
2: El ministro de Justicia, Antoliano Peralta, califica como graves los niveles de violencia que involucran a menores de edad en el país.
3: La polémica en torno al reglamento de la Junta Central Electoral que restringe la publicación de encuestas continúa generando reacciones entre sectores políticos del país.
2: La Fundación Institucionalidad y Justicia y el Colegio de Abogados de la República Dominicana exhortan a la Junta a reconsiderar la medida, mientras que juristas la favorecen.
3: Un proyecto de ley presentado en la Cámara de Diputados busca que la educación vial integral sea impartida de manera obligatoria en escuelas secundarias y en universidades del país.
2: El senador Moisés Ayala expresa su satisfacción por las obras que serán inauguradas este viernes por el presidente Luis Abinader en la provincia de Barahona.
3: Finalmente, la división farmacéutica de la corporación japonesa Fujifilm ha donado a varios países 1.400 tabletas de un antiviral experimental para el tratamiento del hantavirus.
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0: detalles nacional. La senadora Ginette Burdigal afirmó que la salida del Partido Revolucionario Moderno del senador Antonio Taveras se debe a que no fue escogido para presidir el Senado. La legisladora por Puerto Plata dijo que Antonio Taveras no debió abandonar el bloque senatorial del PRM. Taveras anunció su decisión de asumir una posición independiente en el Senado, alegando diferencias con el rumbo del gobierno, el retraso de reformas estructurales y la permanencia de prácticas clientelares en la política dominicana. Burdigal defendió la permanencia dentro de la organización y sostuvo que en política no siempre se logra ocupar las posiciones a las que se aspira.
1: 12:03 minutos local. El senador Moisés Ayala expresó su satisfacción por las obras que serán inauguradas este viernes por el presidente Luis Abinader en la provincia de Barahona. El legislador, en llamada al programa Acción Mañanera, dijo que el mandatario inaugurará la carretera Las Cuatro Bocas El Higüero en el municipio de Enriquillo y el Hospital Regional Materno Jaime Sánchez en Villa Central de Barahona.
2: Informar que el señor presidente de la República estará visitando nuestra provincia, va a inaugurar el tramo carretero La Cuatro Boca, Arroyo Dulce, Ligüero. Estamos contentos, las personas de esta comunidad. Se va a inaugurar el Hospital Materno de la región Enriquillo, en el Jaime Sánchez, en el Distrito Municipal de Villa Central. Y estamos bien contentos por esa gran obra que ha hecho nuestro presidente. La visitamos la semana pasada, que están equipando y todo el hospital. Está bien climatizado, está muy hermoso y vamos a dar un servicio con mucha calidad a nuestras mujeres, no solo de la provincia de Barahona, sino también de la región Erika.
1: Para el senador Moisés Ayala, el presidente Luis Abinader está cumpliendo con los compromisos asumidos en favor del desarrollo de esta provincia.
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0: Seis minutos nacional. Al menos 11 personas murieron y otras 8 resultaron heridas tras la implosión de un tanque químico en la planta papelera de Nippon Dynawave, ubicada en Longview, estado de Washington, Estados Unidos. El accidente ocurrió cuando colapsó parcialmente un tanque que almacenaba cerca de 3 millones de litros de licor blanco, una sustancia cáustica utilizada en la fabricación de papel. La explosión provocó una enorme liberación de químicos y obligó a desplegar un amplio operativo de emergencia. El gobernador de Washington, Bob Ferguson, calificó el hecho como el incidente industrial con más víctimas en la historia moderna del estado. Las autoridades confirmaron posteriormente que el operativo pasó de búsqueda y rescate a recuperación de cuerpos, luego de descartar posibilidades de encontrar sobrevivientes.
1: 12:07 minutos nacional. El ministro de Justicia, Antoliano Peralta, calificó como graves los niveles de violencia que involucran a menores de edad, flagelo que asegura debe ser enfrentado por todos los sectores de la sociedad. El funcionario advirtió que es un problema de todos y es un problema grave que el país tiene que ponerle coto a tiempo.
6: Porque el Ministerio de Justicia, dentro de sus atribuciones, tiene la de crear políticas públicas junto con otras instituciones del Estado y bajo la coordinación del señor presidente para disminuir la violencia al mínimo. Nosotros ya, a pesar de que somos una institución joven, hemos hecho contacto con otras instituciones como el Ministerio de Interior y Policía y hemos estado haciendo actividades incluso fuera de la capital.
1: Dentro de los casos más recientes de estos actos violentos perpetrados por menores de edad, se encuentra el presunto homicidio de un adolescente de 14 años a manos de tres compañeras en un centro de Cunani en San Antonio de Guerra, en el Distrito Nacional.
7: Aló, saludos.
8: Aló, buenas. Por favor, con el ministro de Educación, Luis Miguel de Cans. ¿Cómo dice? De la cadena de radio de Diario Noticias en Barahona, le hablamos. Por supuesto, esperamos.
9: Sí, aló.
8: Señor ministro de Educación, placer inmenso saludarle. Muchas gracias. Oiga, lo estamos llamando para ofrecerle nuestro apoyo a la decisión tomada por usted para limitar el uso de dispositivos móviles y pantallas en los centros educativos públicos y privados del país. Una cosa, señor ministro de Cans, eso incluye a los docentes.
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0: Hace 11 minutos, Nacional, fue hallado un cadáver en avanzado estado de descomposición en unos cañaverales del sector cruce de Cayacoa, en la provincia de San Pedro de Macorís. De acuerdo con las autoridades, el cuerpo corresponde a un hombre cuya identidad aún no ha podido ser establecida debido al deteriorado estado en que fue encontrado. Tras el hallazgo, el teniente coronel Gregory Montero Santara, comandante de la dotación policial de San José de los Llanos, ordenó la intervención inmediata del personal de la Dirección Central de Investigaciones Criminales para iniciar las pesquisas correspondientes.
1: 12-11 minutos, Nacional. La polémica en torno al reglamento de la Junta Central Electoral que restringe la publicación de encuestas antes del inicio formal de la precampaña continúa generando reacciones entre sectores políticos y jurídicos de la República Dominicana. La Fundación Institucionalidad y Justicia y el Colegio de Abogados de la República Dominicana exhortaron a la Junta Central Electoral a reconsiderar la medida, mientras que juristas la favorecen.
13: lo que hay es que retractarse, pero esa no es una atribución de la Junta Central Electoral. Si la Junta no se retracta o rectifica el reglamento en esa dirección, evidentemente eso va a llegar al Tribunal Constitucional.
14: No le corresponde. Una cosa sería reglamentar en la forma que se van a publicar.
15: Se entiende que desde el punto de vista del derecho administrativo, pues ese tipo de intervenciones son normales y deben producirse obviamente con una motivación adecuada, que es lo que la Junta Central Electoral ha establecido en ese reglamento.
16: Vamos partiendo de entender la buena fe de la Junta Central Electoral. Sabemos lo que significa el clientelismo, el proselitismo a destiempo. Estamos cansados de durar 4 años haciendo campaña.
1: De acuerdo con la ley de régimen electoral, la publicación de encuestas está prohibida únicamente durante los 8 días previo a las elecciones, aspecto que han utilizado diversos sectores para cuestionar el alcance del nuevo reglamento emitido por la Junta Central Electoral.
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3: Saludos, buenas tardes, buen provecho para todos y todas. Aprovechamos para darle la bienvenida a nuestra sección Haciendo Roncha. Buenas tardes, Miguel. Buenas tardes, Julio Pichardo.
4: Buenas tardes, Joaquín Matos, Miguel Pérez y, por supuesto, a toda nuestra audiencia.
3: Bienvenidos todos.
4: Los jueces del caso Wander Franco están en la picota pública, atrapados en las redes, personajes infaltables en la conversación pública. La sentencia pesa, pero tanto más lo que dijo el magistrado José Núñez en modo de reflexión. Comprobada una vez más la fuerza del refrán aquel de que en boca callada no entran moscas. No hay que levantar el paredón moral, y justo es esperar la lectura de la sentencia pautada para mediados de junio. Con el texto en la mano, entonces podremos decidir si invocamos al famoso Tres Patines y reeditamos la tremenda corte.
3: En los últimos años, el teléfono celular ha pasado de ser una herramienta de comunicación de emergencia a convertirse en una extensión del cuerpo de los estudiantes. Sin embargo,

0: aparato para volver a conectar a los alumnos con sus profesores y con sus pares.
1: 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Es insostenible que mientras se habla de impulsar el desarrollo turístico del sur, nuestras playas sigan desamparadas ante esta plaga verde. El Ministerio de Medio Ambiente y el Ministerio de Turismo no pueden seguir mirando hacia otro lado ni actuando con soluciones reactivas de último minuto. Se necesita una intervención conjunta, inmediata y con recursos reales, desde la colocación de barreras retenedoras hasta brigadas permanentes de limpieza que devuelvan el esplendor a nuestra costa. Barahona no puede esperar más. Proteger nuestras playas es proteger el sustento de nuestra gente.
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4: Saludo, ¿qué tal?
5: Hello, buenas. Por favor, con el ex alcalde de Barahona, Noel Octavio Subervinín. ¿Cómo dice? Claro, claro, ese mismo, Tabito. Muchas gracias.
6: Aló.
5: Noel Octavio Subervinín. Tabito, qué placer saludarle. Muchas gracias. Oiga, Tabito, lo estamos llamando porque hasta nuestra redacción llegó un joven para denunciar que fue desvinculado del Indesur después de 8 meses de labor para la institución que usted dirige. ¿Es cierta esa denuncia, Tabito?
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1: Saludos, bienvenidos a La Gente Comenta. Hoy escucharemos a los ciudadanos hablar sobre la disposición del Ministerio de Educación que prohíbe el uso de dispositivos móviles y pantallas en los centros educativos públicos y privados del país. Adelante.
10: Yo lo veo bien porque así el muchacho con un dispositivo, vamos a decir celular,

0: eso no lo deja estudiar, porque dime tú, un estudiante que se mantiene 24/7 con un celular, tanto en su casa como en la escuela, dime tú, ¿qué puede aprender ese muchacho? Si lo que pierden el tiempo en eso. Ahora, cuando el muchacho está fuera de eso, de celular y todo, el muchacho aprende, no entiende, sabe lo que tiene que hablar, lo que tiene que expresarse, lo que tiene que escribir, lo que, en fin, que tiene que avanzar. Pero un celular lo que hace es que pase un muchacho, que pierda su tiempo, no entiende, no avanza, sino es un atraso para el estudiante. Muchísimas gracias, mi nombre es Rafael Cinco.
1: Es una medida muy importante sobre lo que se llama protección para el ciudadano, para el profesor y para el mismo alumno, ¿tú me entiendes? Que tomen ese sistema, porque que así se controla más la delincuencia, la que el joven que por lo menos tiene aquí un tiempo viviendo o que nació aquí, si lo protegemos a tiempo, podemos sacar un buen producto, ¿me entiendes? Llevándole, enseñándole las cosas que no se deben hacer. No, eso lo veo yo muy positivo, José González.
2: Bueno, por un lado yo lo veo bien, pero por otro, usted sabe que los muchachos ahora mismo tienen su tabla, que ellos por ahí hacen su clase. Entonces, hay que tomar medidas con eso. Por un lado está bien, pero por otro lado tú sabes que los muchachos se van a atrasar, porque la tecnología ahora es por la tabla y por los teléfonos. Y ya tú sabes, Sandy López.
3: Mi nombre es José Ramón Urbáez. Eso yo lo veo muy bien, muy bien. Esa medida tomada por la autoridad de educación yo lo veo bien, porque los niños con esos celulares en las escuelas y en los colegios pierden de hacer su clase y de aprender su tarea por estar atendiendo un celular. Esa medida yo la aplaudo, yo la veo muy bien.
4: Muy lamentable que se esté tocando ese tema en este país, que todos sabemos que el dispositivo electrónico en otros países es parte fundamental en escuelas y universidades. Ahora bien, por la situación que está dando, porque ¿qué hacen suspender el dispositivo en escuelas y en su casa? Van a estar lo mismo, porque el interés del estudiante no aprender, sino distraerse con esos aparatos. En la escuela lo vemos muy bien, pero los padres entonces tienen que cooperar para la continuidad desde su casa. Cuando se trata de tomar esa medida, es porque realmente los niños no están aprendiendo. Y si lo hacen en su casa, tampoco va a ser lo mismo. Yo creo que estoy de acuerdo con eso. Edinson López.
5: Hasta aquí La Gente Comenta. Hoy hemos escuchado a los ciudadanos hablar sobre la disposición del Ministerio de Educación que prohíbe el uso de dispositivos móviles y de pantallas en los centros educativos públicos y privados del país. Continúe con la cadena de radio de Diario Noticias.
6: 2 y 2 son 5, 5 y 2 son 6, 6 y 2 son 9 y 9, 16.
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6: 6 y 2 son 8 y 8, 16.
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0: Al cierre, titulares, la senadora Ginés Burnigal afirma que la salida del Partido Revolucionario Moderno del senador Antonio Taveras se debe a que no fue escogido para presidir el Senado. Las autoridades informan del hallazgo de un cadáver en avanzado estado de descomposición en unos cañaverales del sector cruce de Cayacoa en la provincia de San Pedro de Macorís.
1: La Asociación Dominicana de Profesores advierte sobre el daño de las redes sociales a niños y adolescentes y pide al Ministerio de Educación también regular su uso entre los estudiantes.
0: El ministro de Justicia, Antoliano Peralta, califica como graves los niveles de violencia que involucran a menores de edad en el país.
1: La polémica en torno al reglamento de la Junta Central Electoral que restringe la publicación de encuestas continúa generando reacciones entre sectores políticos del país.
0: La Fundación Institucionalidad y Justicia y el Colegio de Abogados de la República Dominicana exhortan a la Junta a reconsiderar la medida mientras que juristas la favorecen.
1: Un proyecto de ley presentado en la Cámara de Diputados busca que la educación vial integral sea impartida de manera obligatoria en escuelas secundarias y en universidades del país.
0: El senador Moisés Ayala expresa su satisfacción por las obras que serán inauguradas este viernes por el presidente Luis Abinader en la provincia de Barahona.
1: Finalmente, la división farmacéutica de la corporación japonesa Fujifilm ha donado a varios países 1,400 tabletas de un antiviral experimental para el tratamiento del hantavirus.
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1: Desconectar el aula para aprender. La decisión del Ministerio de Educación de prohibir el uso de teléfonos móviles en las aulas no es una medida retrógrada ni un ataque a la modernidad. Al contrario, representa un acto de sensatez pedagógica y un salvavidas necesario en medio de una crisis de atención global. Durante la última década, las aulas se convirtieron casi sin resistencia en extensiones de las pantallas. Lo que inicialmente se vendió como la democratización de las herramientas de aprendizaje terminó transformándose en muchos casos en un agujero negro de distracción, ciberacoso y gratificación instantánea. La dependencia de los móviles ha fragmentado la capacidad de concentración de una generación entera, dificultando tareas tan esenciales como la lectura comprensiva, el pensamiento crítico y el debate profundo. El celular deja de ser una herramienta de consulta para convertirse en un ecosistema social paralelo. Limitar su uso protege el espacio del aula como un santuario de aprendizaje colectivo y vitalmente devuelve el recreo a su función original, que es un espacio para mirarse a los ojos, socializar, resolver conflictos cara a cara y moverse. Diversos estudios internacionales y directrices de la UNESCO ya venían advirtiendo que la mera presencia de un teléfono inteligente en el aula, incluso guardado en la mochila, reduce el rendimiento académico y aumenta los niveles de ansiedad de los estudiantes. Aplaudimos la norma, pero debemos entender que el decreto no hace el milagro por sí solo. El verdadero reto comienza ahora. El profesorado no puede convertirse en un cuerpo de policía dedicado a confiscar dispositivos, restando tiempo valioso a la enseñanza. Se requiere el diseño de protocolos claros, pero sobre todo del compromiso ineludible de las familias. Sería una flagrante contradicción que la escuela intente regular lo que en el hogar se fomenta de manera desmedida. Si los padres utilizan las pantallas como niñeras digitales o exigen comunicación inmediata con sus hijos en horas de clase, la medida estatal nacerá muerta. La tecnología es una aliada indiscutible del progreso, pero su uso debe responder a un propósito pedagógico y no a una adicción conductual. Prohibir y limitar los móviles en las escuelas es un intento valiente por recuperar el silencio necesario para pensar, la calma necesaria para aprender y la empatía necesaria para convivir. Ojalá entendamos que a veces, para que nuestros hijos se conecten con el futuro, primero tenemos que desconectarlos del aparato.
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0: Muy buenas tardes, sean todos bienvenidos a su espacio Escala Deportiva por Escala 106, la emisora que tiene el gusto popular de la región sur completita, señores. Hoy es jueves 28 de mayo, Andy Miss, cabe este mes. Así que hoy, señores, como cada día de lunes a viernes, de 12:40 a 1:30 de la tarde, vamos a llevarle a toda nuestra audiencia todo lo que tenemos en materia deportiva en el día de hoy, especialmente el béisbol de Grandes Ligas, señores. Los dominicanos están encendiendo motores en el mejor béisbol del mundo, el baloncesto de la NBA, que se reanuda esta noche con el sexto partido de la final de la Conferencia Oeste. Todo eso lo vamos a tener en breves minutos. También noticias de NBA, noticias de Grandes Ligas, de todo un poquito, las efemérides y demás en el día de hoy para toda nuestra audiencia que está en sintonía con Escala 106. Recordarles que estamos también transmitiendo nuestro canal de YouTube como Escala 106.3 FM. Ahí estamos en vivo. A cualquier hora usted puede buscar los espacios de la programación de Escala 106 y a esta hora estamos transmitiendo ahí nuestro canal de YouTube. Siempre saludar y dar las buenas tardes a toda nuestra audiencia en general que está en sintonía con Escala 106. Sabemos que son muchísimas las personas que sintonizan a esta hora Escala Deportiva. Muchos, como siempre, nos ven, nos dicen también cuando es su llamada, que aunque no estén llamando, están escuchando el espacio, nos están viendo. Así que a todas esas personas que están en sintonía, a todos ellos, bienvenidos y buenas tardes. Y de inmediato, Andy Mills, nos vamos con las efemérides del día.
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0: Bueno, señores, vámonos con las efemérides que tenemos para todos ustedes de un día como hoy, señores. Y un día como hoy del 1960, el señor Julián Javier es cambiado al equipo de los Cardenales de San Luis por el equipo de los Piratas de Pittsburgh, junto al señor Eddie Bauta por Vinegar Mixer y el señor Dick Wright. El señor Julián Javier, que llegó al equipo de los Cardenales para hacer una carrera bien decente en la posición como intermedista, segunda base del equipo de los Cardenales de San Luis. El señor Julián Javier, padre, también es Grandes Ligas, él es Grandes Ligas, Julián Starling Javier, quien también fue otro jugador duradero, serio en su trabajo, que tuvo una carrera decente, duradera en Grandes Ligas y la pelota de béisbol de invierno. Recordamos aquel turno famoso con ese triple que se retiró con el equipo de Águila Cibaeña, batiendo la almohadilla de tercera, el señor Julián, el señor Starling Javier, pero que usted sabe lo que pasó en esa serie final. Siguiendo con más efemérides, señores, ahora nos vamos para el 1995. Un día como hoy del 1995, Alberto Castillo debuta como catcher en las Grandes Ligas con los Mets de Nueva York, bateando de 3-0. Este otro receptor tuvo su tiempo duradero en Grandes Ligas, un receptor bien defensivo, lo demostró toda su carrera en el béisbol invernal de República Dominicana y también en los equipos que participó en Grandes Ligas. Recuerdo a Alberto Castillo, que echarle a Jesús Jiménez, José Jiménez, este lanzador derecho que era de los Cardenales de San Luis, que enfrentó en duelo seguido a Randy Johnson. En una ocasión frente a Arizona, el hombre le tiró unos hitters al equipo de Arizona, y la salida siguiente otra vez enfrentó a Randy Johnson y le ganó el duelo. También le ganó una vuelta por cero con apenas un imparable. El señor José Jiménez, que tenía una forma rarísima de hacer el why not, pero sí era un lanzador bien efectivo. El señor Jiménez y Alberto Castillo estuvo ahí en esa historia detrás de la receptoría del equipo de los Cardenales cuando ocurrió ese episodio de ese no-hitter del señor, el señor José Jiménez. Siguiendo con más efemérides, ahora nos vamos para el 2004, un día como hoy del 2004, el señor Manny Ramírez del equipo de los Medias Rojas de Boston dispara su cuadrangular 360 de por vida. Y el hombre en ese año, el 2004, que todos recuerdan ese año famoso de venir de un 0-3 del equipo de los Medias Rojas de Boston, el único que lo ha hecho en la historia del béisbol. Hay otros deportes que han hecho esas hazañas del equipo de Boston, pero en el béisbol solamente lo ha podido hacer el equipo de los Medias Rojas de Boston, regresar de un 0-3 en una final de conferencia frente al equipo de los Yankees de Nueva York y ganar 4 seguidos para ser el representante de la Liga Americana en la Serie Mundial y barrer al equipo de los Cardenales en 4 partidos para coronarse campeón de la Serie Mundial y romper esa sequía de más de 86 años que tenía el equipo de los Medias Rojas de Boston. Este señor Manny Ramírez ese año estaba encaminado a ser un grande esa temporada, y con la proyección que llevaba con esos 360 que consiguió un día como hoy, el hombre, pues uno esperaba que conectara unos 600 y tantos cuadrangulares, pero ustedes saben que después de 2 años, a los 2 años siguientes, el hombre fue cambiado, llegó a los Dodgers, dio positivo, que prácticamente se lo perdonaron porque aceptaron la excusa que el hombre presentó por un asunto de fertilidad, y se la dejaron pasar, se lo celebraron, porque cuando el hombre regresó con el Manny Woods a los Dodgers fue un escándalo total, dando muchísimos batazos. Pero después de 2 años más, el hombre volvió y lo agarraron con las manos en la masa, y ya ustedes saben lo que sucedió con el señor Manny Ramírez, que hoy no es Salón de la Fama por esa mancha que lo perseguirá por toda la vida en el béisbol de Grandes Ligas. Andy Biz, estas fueron las efemérides del día.
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0: señores, estamos de vuelta con ustedes y de inmediato vámonos, señores, con noticias de Grandes Ligas, señores, y el equipo de los Yankees, señores, tremenda noticia, José Cueva, para tu equipo de Nueva York. Otra vez lo hizo el señor Gerrit Cole, mostrando su recuperación en dos salidas esta temporada, el hombre lanzando una recta por encima de las 98, 99 millas por hora. Y esto habla muy bien del equipo de Nueva York y también alivia al dirigente Aaron Boone con esta sólida salida del señor Gerrit Cole en la victoria del equipo de los Yankees, que llega, señores, con 14 triunfos ante el equipo de los Reales de Kansas, José, de forma seguida en la victoria del día de ayer. Buenas tardes, José Cueva.
1: Hey, buenas tardes, señores. Buenas tardes a todas esas personas que a esta hora sintonizan Escala 106 para escuchar su espacio, para estar informado. Sí, mira, yo creo que esta dos salidas que ha tenido Gerrit Cole después de venir de una lesión, de una operación Tommy John, le cae muy bien al equipo de los Yankees de Nueva York, que aunque ha tenido en Kansas City una muy buena salida en el señor Will Warren, que ha estado muy bien también, pero con la lesión del zurdo, yo creo que con la entrada Max Fried, yo creo que con la entrada de Gerrit Cole, creo que Rodón también
0: Rodón
1: su salida también tuvo su salida. Entonces esto lo que hace es que fortalece esa rotación del equipo de los Yankees de Nueva York.
0: Así mismo es, una rotación que ya tiene, como tú acabas de decir, sus dos as de picheo. Sorprendieron prácticamente a la misma gerencia de los Yankees, porque estas dos personas, José, se esperaban que pudieran regresar cerca del juego de estrella o después de la pausa del juego de estrella. Entonces usted tener estos dos lanzadores recuperados en la rotación abridora y como lo están haciendo, es muy importante para el equipo de los Yankees de Nueva York. Uno que no cree nadie, José, que su penúltima salida no tuvo decisión, pero sí tiró una buena salida, fue el dominicano Christopher Sánchez, que por cuarta ocasión en la temporada, de forma seguida en su cuarta salida, el hombre no permite una carrera limpia. Ayer Christopher Sánchez puso un récord para el equipo de Filadelfia al lograr 42 entradas y dos tercios, señores, sin permitir carrera en la victoria 3-0 frente al equipo de los Padres de San Diego en el día de ayer, miércoles. Este zurdo, señores, que repetimos, no tiene 44 entradas y dos tercios sin permitir carreras limpias en lo que va de temporada en este lapso, que ha empezado a mejorar el dominicano Christopher Sánchez, señores, que está imparable ahora mismo. Y también ese picheo de los Phillies de Filadelfia después del regreso del señor Wheeler, y que anteriormente también, José, una tremenda salida de Aaron Nola. Yo creo que así este equipo de los Phillies, que nosotros lo hablamos antes de iniciar la temporada de Grandes Ligas, de que si Christopher Sánchez podía repetir las salidas que tuvo de calidad la temporada pasada, o el año que estuvo la temporada pasada, que estuvo segundo para el Cy Young de la Liga Nacional detrás del señor Paul Skinner, iba a ser bien difícil para la división este de la Liga Nacional con el equipo de los Phillies. Y del zurdo Lozardo también, que ha estado un poco inconsistente, pero que también ha estado enderezando en las últimas salidas con el equipo de Filadelfia. Sawyer, el de regreso, que ha lanzado muy buena pelota desde su regreso. Aaron Nola, que tiene dos salidas también muy buenas, sus últimas dos. Y yo creo que esta rotación de estos cuatro caballetes, Aaron Nola, Christopher Sánchez, zurdo Lozardo y Sawyer, yo creo que los Phillies no van a tardar mucho, José, en darle casa al equipo de Washington, que está por encima de ellos, y al equipo de Miami, que ha estado peleando también para pelear la primera posición con el equipo de los Bravos de Atlanta, que le ha sacado mucha ventaja, pero todo el mundo sabe que los Bravos también están sobregirados esta temporada con su picheo abridor y un relevo, señores, que es de los mejores de la liga. Está la gran diferencia ahora mismo que tiene el equipo de los Bravos, porque están en el primer lugar de la conferencia este, a pesar de que los Metros y los Phillies empezaron jugando muy mala pelota. Pero si uno ve los números de los peloteros ofensivos del equipo de Atlanta, como un Ronald Acuña este año muy por debajo, un Orso por debajo también, y el equipo está en una buena posición para seguir avanzando en, hasta la pausa del juego de las estrellas.
1: Mira, cuando el equipo de los Phillies, que tuvo su mal momento hasta caer prácticamente, hasta caer en el sótano, estaba el equipo
0: y despedir su dirigente,
1: exacto, hubo un cambio de dirigente, a partir de ahí es cuando el equipo entonces empieza a tomar forma. Pero recuerden que el equipo de los Phillies estuvo en el sótano durante un buen tiempo de la temporada. Incluso decíamos nosotros que aunque los Phillies estuvieran en ese momento en el sótano de la división, entendíamos que los Phillies era el equipo a competir con él en esa división. Yo entendía y entiendo que los Phillies, aunque los Bravos están comandando esa división, los Phillies yo creo que son el equipo a vencer en esa división realmente, en el este de la Liga Nacional. Entonces no me extraña a mí lo que está pasando con este equipo de los Phillies. Y como tú dijiste, cambiaron un dirigente, vinieron nuevas estrategias. El señor Carl Schwarber no para de batear. El dominicano Christopher Sánchez, señores. Ya ustedes ven 44 y un tercio de entrada sin permitir anotaciones. 44 y dos tercios sin permitir anotaciones. Estamos hablando, señores, de que este equipo está en la ruta para convertirse en el líder de esta división. Aunque el equipo de los Bravos, como tú dijiste, ese picheo que tienen, el bateo oportuno, jugadores que están haciendo su trabajo, todos prácticamente, yo creo que va a ser una pelea fuerte, pero entiendo que el equipo de los Phillies es el equipo a vencer en esta división.
0: O sea, y sorprendente lo del dominicano Christopher Sánchez con esas 44 entradas y dos tercios sin permitir carrera. En una organización, ese es el récord del equipo, un nuevo récord para el equipo. En una organización, o sea, donde han pasado un grupo de caballetes ganadores de Cy Young, como es la historia del equipo de Filadelfia, la más reciente que recuerdo, el señor Roy Halladay. Te recuerda que falleció en un accidente aéreo, un señor que tiró por varias ocasiones juegos sin hit ni carrera con ese equipo de los Phillies, ganador de Cy Young. También estuvo Chris Lee, recuerda a Chris Lee,
1: claro,
0: en ese equipo de los Phillies de Filadelfia. Chris Lee, que venía de ganar Cy Young en la Liga Americana con el equipo de Cleveland y que tuvo buenos años. Roy Oswalt, que fue otro de los lanzadores de ese equipo de los Phillies de Filadelfia. El zurdo Harper también, que fue otro de los grandes lanzadores. Y uno encontrarse con este dominicano Christopher Sánchez esta temporada, que tuvo muy buenas salidas al inicio, pero que también ha fallado en unas cuantas salidas, ver esta situación en la que el hombre está ahora mismo en un tiempo totalmente dominante, su cambio fue trabajando a la perfección con su mejor picheo, que es el picheo en cambio, porque no es la velocidad, o sea, que él puede generar también con su resta, porque él puede llegar a 96, 97 millas. Es la secuencia, señores, de un picheo al otro. Por eso era que Fernando Rodney, todo el mundo sabía que él iba a tirarte el cambio, pero que tú no sabías cuándo te iba a soltar la recta por encima de las 98 millas también, porque era la misma secuencia de picheo, la misma noción del movimiento, que hay muchos bateadores que son expertos en leer el why not del lanzador cuando va a cambiar la posición para tirarle una recta o un picheo rompiente. Lo de Christopher este año en todos los highlights es que está perfecta la mecánica. El hombre no enseña, no le da libertades a nadie de cuándo él va a tirar ese picheo en cambio, que lo localiza a su perfección y el movimiento que hace. Y por eso el hombre está ahora mismo en esta situación en la que el equipo de los Phillies, que también ha conseguido una buena racha en los últimos días, este equipo se ha metido en 3 victorias de forma seguida. El equipo de Filadelfia, que ha ganado 6 de los últimos 10, ya está en el segundo lugar de la división este de la Liga Nacional. Ya desplazó al equipo de Washington y al equipo de Florida también. Están empatados en victoria, ellos y Washington con 29 victorias, pero Washington tiene una derrota más que el equipo de Filadelfia y por eso cae a la tercera posición. Así que ahora el equipo de los Phillies, como tú dices, José, pone un poco de presión. Están a 8 partidos, está distante todavía del equipo de los Bravos, pero no es lo mismo cuando usted pudo ver hace 15, 20 días el equipo de Filadelfia a 16, 15 juegos del equipo de los Bravos de Atlanta, y hoy en día está solamente a 8 partidos y en una buena racha de victoria el equipo de Filadelfia.
1: Así mismo, mira, anoche, señores, lo que está haciendo Shohei Ohtani en Grandes Ligas.
0: Uno se pregunta, una cosa y hablamos.
1: Uno se pregunta, pero ¿y hasta cuándo es que este señor va a estar haciendo, sí, haciendo cosas en Grandes Ligas?
0: Pero
1: que
0: Robert, la gente tenga que estar comentando. Para nada, Robert lo quiere sentarlo. Me dice, no,
1: no.
0: Que él no se siente bien sentado.
1: Y aparentemente.
0: Funciona.
1: No funciona porque el hombre tiene dos partidos consecutivos abriendo inning y contando cuadrangulares. Anoche.
0: Dándose ventaja él mismo.
1: Anoche, señores. Estaba tirando un partido sin hits. Tiró 6 entradas sin permitir hits. Aunque permitió una carrera, no permitió hits durante esas 6 entradas. Y señores, Shohei Ohtani, que en este momento tiene una efectividad de 0.85.
0: No, el líder de efectividad.
1: Líder de efectividad de la liga. Un récord de 5-2. Estamos hablando, señores, que con Shohei Ohtani, en este momento, con 30 carreras remolcadas, 9 cuadrangulares, se está hablando ahora mismo de la posibilidad de otro MVP. Y cuidado, señores, con el premio Cy Young.
0: Bueno, José, él, como tú acabas de decir, una tremenda salida. Estuvo tirando unos hitters hasta el sexto episodio del equipo de Colorado en el día de ayer. Un poquito descontrolado, pero sí estuvo
1: sacando... Sí, permitió 4 bases por volumen de juego, que fue lo que permitió la anotación.
0: Pero estuvo sacando los al momento apremiante del partido. Y como tú dices, su ofensiva... abriendo con cuadrangular, dándole ventaja a su equipo en la misma primera entrada. Uno no se explica, José, porque si ya se lo han dado en ocasiones cuando él ni siquiera estuvo lanzando, como lo está haciendo este año, líder en efectividad, no está líder en victoria, señores, pero la efectividad y salida de calidad importan bastante cuando usted anda buscando el premio Cy Young. Recuerden que hay que el señor...
1: Bueno, el año pasado...
0: Skinner.
1: Poskin ganó el premio Cy Young.
0: Y con por debajo, creo, de Peralta y de Christopher Sánchez. 14 victorias, creo que si más recuerdo.
1: Sí, no, pero la efectividad había que buscar un microscopio para usted ver lo que ese tipo estaba lanzando.
0: Yo recuerdo este lanzador que bateaba muchísimo, José, se me va el apellido, que era del equipo de Kansas. Bateaba mucho. Y Félix Hernández también ganaron un Cy Young con 11, 12 victorias. DeGrom también ganó un Cy Young con 11 victorias, pero en una efectividad microscópica por debajo de 1 punto tanto. Entonces, uno no se sorprenda si este año este señor con este 40 batea alrededor de 2.80, remolque 100 y gane 14, 15 victorias y termine con una efectividad de 1.50. No hay forma de que no le den el más valioso.
1: No, y el premio Cy Young.
0: Así mismo no, porque está peleando las dos funciones.
1: Ahora mismo, hay muchos lanzadores lanzando excelente pelota en este momento. Pero recuerden que después del juego de las estrellas, como decía Pete Rose, después del juego de las estrellas...
0: Donde los brazos...
1: Donde los hombres
0: se separan
1: de los muchachos. De ahí para allá, entonces es que se sabe y quiénes son los que son realmente.
0: Y que el hombre prende, José Cueva. ¡Andy Mish! Tiempo de nuestra primera pausa. Al regreso venimos con mucho más béisbol, noticias y los resultados de ayer. No se vaya.
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3: Buenas tardes, Elpis Pérez les informa. 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Miembros del ejército dominicano en la provincia de Dajabón detuvieron a 65 nacionales haitianos en condición migratoria irregular durante varios operativos de interdicción realizados en esa demarcación fronteriza. Para más detalles visite diarionoticias.do.
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0: Bien, mi gente, estamos de regreso nuevamente con todos ustedes en nuestro espacio Escala Deportiva, señores, y calladito la boca, José Cueva. Hay un pelotero que poco mencionado en las grandes ligas con el equipo de los Astros de Houston, el señor Jordan Álvarez, que ayer pegó dos cuadrangulares, señores, de forma seguida, y el hombre llegó a 20 vuelas cerca en el día de ayer. En la Liga Americana también consiguió esa cifra el japonés del equipo de los Medias Blancas de Chicago, el señor Murakami, que también llegó a 20 vuelas cerca en lo que va de temporada. Y son buenos, antes de la pausa de juego las estrellas, sumar 20 o más, como está teniendo esta temporada Álvarez, calladito, a pesar del mal momento que pasa su equipo, los Astros de Houston. Está también el señor Aaron Judge cerquita de los 20 cuadrangulares. Y calladito, en Grandes Ligas hay peloteros que están poniendo números cada temporada, y como no se menciona, como el señor Jordan Álvarez. Ayer, señores, en los resultados de ayer, el equipo de...
1: Antes de ir a los resultados, yo creo que Jordan Álvarez, señores, desde que llegó a las Grandes Ligas, ha sido el pelotero más subestimado que tiene las Grandes Ligas.
0: Yo creo que sí.
1: Sí, no, sin duda. Si tú buscas los números de Jordan Álvarez, Jordan Álvarez probablemente sea segundo de muy pocos peloteros en Grandes Ligas, por lo que ha hecho con su madero. Porque recuerden, Jordan Álvarez ha tenido, por sus dificultades defensivas, ha sido usado básicamente como bateador designado. Probablemente esa sea la razón por lo que se destaca poco.
0: No vamos a decir tampoco de dificultades defensivas, que el equipo no lo ha querido usar.
1: Porque
0: tiene un brazalete el hombre.
1: Tiene un brazalete, lo jugaba en el outfield, lo jugaba en la primera base. Entonces, uno tampoco se explica por cuál razón.
0: Es como el equipo, para cuidarlo más, porque no es que el hombre es un carnicero tampoco defensivo, es que él ha jugado poco. pero yo lo he visto jugando, José, en el Philly, ese hombre de los brazos respetables que queda un poco
1: debe ser uno de los mejores brazos que pueda jugar en un jardín izquierdo de un equipo de grandes ligas, no, el de Jordan Álvarez. Ahora, con ese madero, señores, Jordan Álvarez no es segundo de nadie en grandes ligas. No se escucha mucho, no se menciona mucho, pero si usted ve los números de Jordan Álvarez año tras año desde que llegó a grandes ligas,
0: productivo, tipo
1: que ha sido máximo, sumamente productivo para ese equipo de los Astros de Houston.
0: Y un tipo, José, donde el pelotero vale el dinero en playoff.
1: Así mismo lo demostrado. Ahí es donde él ha sido grande realmente.
0: Así es. Mira, señores, ayer unos resultados de grandes ligas bien temprano, el dominicano Eury Pérez estuvo lanzando por el equipo de los Marlins de Miami, y no sé, José, por qué no lo dejaron completar las 5 entradas ayer. No hubo noticias de molestia, nada de eso. Parece que hay un control de picheo. Apenas tenía unos 78 picheos en la 4ª entrada. El dominicano Eury Pérez, que salió sin decisión, dejó el partido ganando 1-0 el equipo de Miami al equipo de los Blue Jays de Toronto. Pero los Blue Jays en el quinto episodio empataron el partido, y en el sexto hicieron la ventaja 2-1 y ganaron el encuentro. Así que el dominicano Eury Pérez lanzó 4 entradas de 3 hits, no dio base por bola y ponchó 9 contrarios con 73 picheos solamente. No dejaron completar la 5ª entrada. Este hombre, que estaba en una de sus mejores salidas de la temporada, no es ni una, sino la mejor salida, porque el hombre no dio base por bola ayer, le apenas permitió 3 imparables con 9 ponchos y 73 picheos en 4 entradas y un tercio, en 4 entradas, perdón, completa. No salió en la 5ª. Por el equipo de Toronto, en la victoria, Vladimir Guerrero se fue de 3-2, regresando Jesús Sánchez en blanco por el equipo de los Blue Jays en el día de ayer. En otros resultados también, el equipo de los Guardianes de Cleveland vencieron 3-2 al equipo de los Nacionales de Washington. Milwaukee venció 2-1 en un tremendo partido, donde el derecho, el ex Dodger, Dustin May, señores, estuvo lanzando un partido sin hit, señores. El hombre no estaba perfecto, José, porque la defensa del equipo de San Luis había cometido una pifia. Y Dustin May, señores, estuvo lanzando hasta que llegó ese 7º episodio, un partido sin hit ni carrera. Permitió 2 imparables en ese 7º episodio. El hombre prácticamente no fue en el 8º, abriendo el 8º, no pudo completar, no pudo sacar un out, por eso fue en 7 entradas completas. Pero en el 8º fue cuando llegó el primer imparable del equipo de los Cerveceros de Milwaukee, y este señor salió con la decisión, la derrota a Dustin May, que lanzó 7 entradas de 2 hits, 2 carreras, una fue limpia, 0 bases con 9 ponches, 87 picheos. Así que perdió 2-1 frente al equipo de los Cerveceros de Milwaukee, que están también bien enrachados en lo que va de temporada. Los Marineros, 9-1 ayer, el equipo de los Atléticos. Arizona, 3-2 al equipo de los Gigantes. Está encendido el señor Ketel Marte, del equipo de Arizona Diamondbacks. El hombre ha encendido los motores.
1: La semana pasada.
0: Y va rumbo a eso esta misma semana. Ganaron 3-2. La buena actuación del dominicano Christopher Sánchez, que venció 3-0 al equipo de los Padres. Los Orioles vencieron 11-2 al equipo de los Reyes de Tampa. A Detroit 4-0 al equipo de los Angelinos. Ahí perdió el dominicano José Soriano. En el día de ayer, los Cachorros rompieron sus rachas, señores. La pararon en 10 derrotas de forma seguida. Ayer vencieron 10-4 al equipo de los Piratas de Pittsburgh. Boston blanqueó 8-0 al equipo de los Bravos de Atlanta. Los Metros por fin ganaron ayer 4-2. Y el señor Juan Soto, José Cueva, se fue para la calle. Atención, Fiera. El hombre ayer se fue de 3-2, remolcó una vuelta, anotó otra, subió su promedio a 301 ya nuevamente, y conectó su cuadrangular número 12 de la campaña, y llegó a 24 vueltas producidas el señor Juan Soto, que también se robó ayer 2 bases.
1: Pues sigue robando Soto.
0: Y el hombre se robó 2 bases ayer en la jornada del miércoles, que su equipo ganó 4-2, el equipo de los Metros de Nueva York. Siguen los resultados, los Medias Blancas de Chicago, 15-2, le ganaron al equipo de los Mellizos de Minnesota. Los Yankees, con la tremenda actuación de Gerrit Cole, 7-0 al equipo de los Reales de Kansas City. Los Astros, 4-3, le ganaron al equipo de los Rangers de Texas. Y el equipo de los Rockies, que enfrentaba al equipo de los Dodgers de Los Ángeles, pues el equipo de los Dodgers lo venció 4-1. Ya hablamos de la buena actuación del señor Shohei Ohtani, que a pesar de la buena actuación en el montículo, el hombre también se fue para la calle la misma primera entrada en la jornada de ayer miércoles, y el hombre con su cuadrangular en el día de ayer por el equipo de los Dodgers llegó a 9 vuelas cerca. También anótela ahí sus 30 carreras remolcadas. Freeman conectó su cuadrangular número 7 también en el día de ayer, y el señor Ohtani, que permitió una carrera, José, sin conectarle hit en el día de ayer. El hombre lanzó 6 entradas de sin hit, permitió una carrera, las 4 bases por bola, y ponchó a 7 contrarios, 99 picheos, su efectividad 0.82 en la jornada de ayer. Así que un hit fue la diferencia de no tirar un hit el combinado del equipo de los Rockies de Colorado, que en el 8º episodio fue que conectaron el primer imparable del partido para romper el no-hitter que le estaba tirando el picheo de los Dodgers de Los Ángeles en el día de ayer. Hoy hay partidos, 2 partidos iniciando temprano, y hay uno que arrancó. El equipo de los Angelinos de Anaheim está enfrentando al equipo de los Tigres de Detroit. Este juego está en la parte alta del primer episodio. Ya inició, hay un out, hombre en segunda, bateando el equipo de los Angelinos de Anaheim. A las 12:10 estará iniciando el partido entre los Medias Blancas y el equipo de Minnesota. Ese partido a las 12:10 de la tarde. Para las 4:10, el equipo de los Bravos estará midiendo al equipo de los Medias Rojas de Boston. 4:10 de la tarde. Para las 6:35, Toronto estará enfrentando al equipo de los Orioles de Baltimore, que barrieron al equipo de los Reyes de Tampa. A las 6:35, en el día de hoy, a las 6:40, los Cachorros siguen su serie con el equipo de los Piratas de Pittsburgh. A las 6:40, y el último partido de la jornada de hoy en Grandes Ligas, el equipo de Texas estará recibiendo el equipo de los Astros de Houston a las 8:05 de la noche. Así que hoy una cartelera reducida en las Grandes Ligas, y los jueves siempre hay pocos partidos. Recuerden que los jueves culminan series que empezaron el martes, otras que se alargan de 3-4 partidos, y ya para mañana viernes que están viajando los equipos que están descansando en el día de hoy, o para regresar a su casa o para ir a la ruta, para empezar serie de 3 partidos viernes, sábado y domingo. El señor Giancarlo Stanton del equipo de los Yankees ya da pasos clave hacia su recuperación. El hombre que estuvo encendido, José, pero como que todo el mundo espera eso del señor Stanton, de que se encienda y que el hombre tenga su recaída con lesión, como no ha acostumbrado en los últimos 5 o 6 años desde que llegó a la ciudad de Nueva York.
1: Yo lo que creo que este señor Giancarlo Stanton debería retirarse ya y dejar de estar magando tanto, y que los Yankees puedan tener un bateador lesionado a tiempo completo. Yo creo que lo de Stanton, que juega un partido y falta 10, dime tú.
0: Vamos a escuchar el quien está en línea, Andy. Aló, buena.
12: Andy, mi Johnny Pan por aquí,
0: hermano. Johnny Pan, adelante, Johnny. Hermano.
12: ¿Qué es lo que está pasando en la Grande Liga? No veo ofensiva ni promedio. Explícame a ver.
0: No.
12: Y ya Carlos, en tanto, es de cartón, como de vidrio.
0: Mira, Johnny, quizás, gracias a nuestro hermano Johnny Pan, del municipio de Cabral, de Peñón, perdón. Johnny, mira, la ofensiva, Johnny, en materia de promedio está muy buena.

0: Mira al señor Swagger, que ayer conectó el número 21 de la temporada. Este es uno de los peloteros, José, que se espera que conecte 60 cuadrangulares.
1: No, pero en cualquier momento. Déjame decirle a Johnny Pan que esta temporada, hasta ahora, ofensivamente, va muy bien. Porque mira, Johnny Pan, ahora mismo 13 peloteros están bateando por encima de 300 y 15 lo hacen por encima de 290. Entonces, eso dice que la ofensiva está marchando bastante bien. Y en cuanto a ofensiva de poder, pues yo creo que también...
0: No, pero no te vaya tan lejos, José. En la materia de poder, va a poner que hay alrededor de unos 10 jugadores que tienen por encima de los 15 cuadrangulares y de por encima de los 20 o más, hay 3, porque Swagger tiene 21, Álvarez 20, Murakami 20, Tyrone Buxton, el de Minnesota, tiene 17, al igual que el señor Aaron George, Ben Wright con 16, Walker del equipo de Houston con 15, Marlon 15, también el Walker de San Luis tiene 15, Wurfler de los Nacionales con 15, Lower, Mike Trout 13, 14. Si la ofensiva, ya hay alrededor de 50 peloteros que están en cifras dobles en materia de cuadrangular, así que no es que la estadística, quizás... Nosotros tenemos los dominicanos, José, que nos están comandando esos departamentos producción.
1: Y que muchos mexicanos, en este momento, señores, en la ofensiva de poder tampoco es que están muy bien. Porque, fíjate, por ejemplo, Soto, Vladimir Guerrero.
0: Por debajo,
1: Tati no ha dado su primer cuadrangular. Por debajo, Fernando Tati no ha dado su primer cuadrangular. Señores, aunque usted no lo crea,
0: no ha dado el primero.
1: A esta altura de la temporada, Fernando Tatis no conecta su primer cuadrangular. Y se supone que Fernando Tatis es de los hombres que está llamado a conectar mínimo 20 cuadrangulares.
0: No, y que el hombre de comandar esa ofensiva de poder del equipo de los Padres de San Diego. Mira, para corroborar con ese comentario, José, de producción, Andy Page del equipo de los Dodgers llegó a 50 remolcadas ayer.
1: Sí.
0: Y no estamos ni siquiera en la mitad de la temporada. Y si es Abraham, este jovencito que era de los Padres, lo cambiaron por Juan Soto cuando llegó a San Diego, tiene 47, Mayorso también 44. Así que 75 hits tiene Otto López, por eso es el líder de hit de la liga. Está muy bien en materia de producción, pero los dominicanos, que es lo que quiere ver Johnny Pan, no están comandando. En el picheo están también muchos con buenas efectividades. O'Neill Cruz tiene 17 bases robadas hasta el tercero. José Ramírez en segundo. Núñez también de Washington en primero con 22. Así que ahí están los dominicanos cerca. En efectividad de la lista completa está Christopher Sánchez, José, con 1.47. Así que la efectividad de Otani todavía no sale por la cantidad
1: de entradas lanzadas.
0: No aparece como líder, pero Christopher Sánchez es el líder en efectividad. Vamos a escuchar esta llamadita antes de la pausa, Andy. ¡Aló, buena!
2: La pinta, papito.
0: ¡Adelante, pinta!
2: No, cuántos peloteros que tú acabas de mencionar no están en el Salón de la Fama por esa vieja sustancia.
0: Bueno, ya se queda.
2: Y hay uno de los que Sammy Sosa, coach, que se merecía ese Salón de la Fama, pero imagínate, esa sustancia.
0: Sí, pero mencionaste
2: uno como que lo perdonaron, pero como que siguió a la segunda vez, para que no tuvo perdón, no sé si...
0: Manny Ramírez, pero no dio positivo, pinta Sammy Sosa. Sammy fue vinculación de un corcho y una supuesta lista que no se hizo oficial nunca. A nivel de Grandes Ligas.
2: No, pero como quiera, eso está.
1: De hecho, no era una lista oficial.
0: Exactamente. Se quedó fuera, quizás es también por su alejamiento del béisbol, José.
1: Sí, yo creo que Sammy Sosa.
0: Sí.
2: Háblame de Guayubín, olvido un ching ahí.
0: Guayubín.
2: Cuando pueda.
0: Guayubín. Bueno, yo creo que hablamos con Guayubín la otra semana, ¿verdad, Andy? Vámonos para la pausa, señores. Está llamando la gente, pero tenemos que ir a la pausa. Excúsenos, señores.
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0: gente, estamos de regreso y de regreso las llamadas, Andy. Vamos a ver quién está en línea. Lo buenas.
1: Andy.
0: Adelante, José.
1: El mismo de siempre. Mira.
0: Adelante.
1: A pesar de que yo no estoy opinando, pero mira, yo te programa, yo no me lo pierdo.
2: No, sabes, pero sí, hace mucho no, que nosotros no escuchamos.
0: No, José, se llamó esta misma semana.
1: Tú me saludaste ayer.
0: El martes José llamó, lo saludamos y sí, llamó, se sí. Cueva, no, José. Y
1: ya tú sabes, yo no tengo un programa de ese.
0: Gracias. Así es. Mira,
1: cuídate.
0: Y gracias a ti, José. Sí, sigue escuchando. Gracias, José. El amigo José, que siga cuidándose, usted también, siga cuidando la salud y hasta donde el cuerpo aguante, escuchando la deportiva. Mira, Andy Mish, vámonos con la NBA, Andy, porque es que se está acabando el tiempo. Vámonos a darle a las personas NBA, señores, el mejor baloncesto del mundo. Ya estamos en la fase final de la conferencia oeste de la NBA. Esta noche es el sexto partido de los playoffs. Está dominando el equipo de Oklahoma Thunder 3-2. Y esta noche, señores, aumenta la presión, José, porque el equipo de San Antonio Spurs va a jugar en casa y tiene hoy que demostrar que ellos van a forzar un séptimo partido. Yo creo que Oklahoma va detrás también de liquidar hoy en Oklahoma, en San Antonio, pero todo indica de que se podrá jugar un séptimo partido por lo que hemos visto en el transcurso de esta serie. Esta serie, estos dos equipos han mostrado capacidad de ganarse en la ruta. Ambos se han ganado en la ruta, pero creo que San Antonio hoy tiene que darlo todo para forzar ese séptimo partido para este próximo sábado, de ganar hoy en San Antonio para llevar a Oklahoma a un séptimo encuentro.
2: Bueno, hay que esperar a ver ese partido. Todo el mundo sabe que Oklahoma, además de ser el campeón vigente, es el favorito para enfrentarse al equipo de los Knicks de Nueva York, ¿cierto?
0: Sí, los Knicks están sentados, José, pero ahora que tú hablas de los Knicks de Nueva York, antes de pasar a hablar algo de los Knicks, que este partido es a las 8:30 de la noche, el partido de hoy entre Oklahoma y el equipo de San Antonio. Los Knicks, José, ya pusieron las boletas para el primer partido, el tercer partido de la serie.
2: Quedan todavía, para ver si yo puedo comprar un pali.
0: Señores, la boleta más barata en los Knicks de Nueva York, eso mete miedo. Alrededor de $3,000 allá arriba, la más barata.
2: Donde los jugadores se ven como de tamaño.
0: No, ellos lo van a ver en pantalla gigante. Yo estuve mirando las filas de cómo estarán la entrada de la boleta en el Madison Square Garden. Señores, no es que Oklahoma está de favorito, sino es que esa es la cancha donde todos los famosos, José Cueva, quieren estar, en esa cancha de los Knicks de Nueva York. Y este equipo, que tiene 27 años que no regresaba a una final, es una locura, señores. Todavía la celebración en los Knicks por llegar a la final. No han ganado, José, no han parado. Alrededor de 500, 600 presos en la ciudad de Nueva York.
2: Jesús Santísimo.
0: Con una celebración de barriles al equipo de los Cleveland Cavaliers en la serie anterior, que ya hace unos cuantos días que culminó con barrida el equipo de los Knicks de Nueva York. Así que esta noche, San Antonio a tratar de ganar hoy, y el equipo de Oklahoma a tratar también de liquidar en casa, porque si usted puede ganar hoy, José, yo entiendo que usted no puede obligar a forzar un séptimo, porque en un séptimo no sabe lo que puede suceder con estos jugadores de cristal que hay ahora en la NBA, que cualquier cosita están fuera y podrían perder una serie importante. Así que un partidazo hoy entre San Antonio y el equipo de Oklahoma Thunder. Los juegos de hoy, señores, para despedir ya los que están en progreso, decirles que el equipo de los Angels y el equipo de Detroit está 0-0, señores. Está 0-0 este equipo de Detroit y el equipo de los Angels, y el equipo de Minnesota y White Sox, para las 2:10 de la tarde. Nosotros hemos cumplido, José, por el día de hoy, así que vamos a darle las gracias a toda nuestra audiencia que está en sintonía, los que nos están escuchando, los que nos ven en nuestro canal de YouTube. Así que la invitación para que nos reencontremos mañana viernes, cuando estaremos acá nuevamente con todos ustedes en nuestro espacio Escala Deportiva.
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0: Buenas tardes, República Dominicana, provincia de Oruco. Buenas tardes, Neiva. Buenas tardes, todo el sur dominicano conectado con Escala. Saludos, buenas. ¿Qué tal? Y el rookie en cabina ya. El implacable contra la tristeza. No hay para nadie. Jueves. Está bonito el jueves, hombre.
1: Príncipe, otra vez.
0: Realmente caliente en toda la provincia de Oruco. Pero más heavy. Conéctate conmigo. Tómate un traguito con mucho hielo, así como ese. Salud.

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1: Buenas tardes, Elpis Pérez les informa. El presidente de la Asociación Dominicana de Profesores, Eduardo Hidalgo, advirtió sobre el daño de las redes sociales a niños y adolescentes y pidió a las autoridades del Ministerio de Educación también regular el uso de estas entre los estudiantes. En otra información, el cuarto tribunal colegiado del Distrito Nacional continúa este jueves la audiencia del caso Nido, proceso en el que el principal imputado Emmanuel Rivera Ledesma está acusado de encabezar un esquema inmobiliario fraudulento vinculado a estafas, falsificación, asociación de malhechores y lavado de activos. Para más detalles visite diarionoticias.do.
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5:27, 32:11, vive la tarde del jueves. DJ Rookie activo por Escala, brindándote la mejor selección de música. Ay, mujeres calientes, pero mujeres que matan. Así lo dice Joe Veras. Dale volumen a ese radio. Aunque no haya bocina, ¿verdad que no? Ni energía eléctrica, ni nada. Pero sigue activo con Escala, hombre. ¿Qué tal, Rookie? El

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Ferreiras. 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Dale volumen a ese radio, hombre. ¡Súbalo!

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1: Buenas tardes, Elpis Pérez les informa. El dirigente del Partido de la Liberación Dominicana, José Dantes Díaz, afirmó que las declaraciones de la embajadora de Estados Unidos, Lea Campos, junto con la restitución del visado a Gonzalo Castillo, reafirman las denuncias formuladas por el PL de sobre persecución política y el uso instrumental de mecanismos administrativos y judiciales contra dirigentes opositores en el plano internacional. La división farmacéutica de la corporación japonesa Fujifilm ha donado a España, Francia y Países Bajos 1.400 tabletas de un antiviral experimental para el tratamiento del hantavirus, informó este jueves la Comisión Europea, que ha actuado de intermediaria. Para más detalles visite diarionoticias.do.
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el mío, mi hermano King de Transporte de la Riparoma, también la licenciada García de Clary Fashion. La gente dura, la que controlan a nivel de tienda, ¿verdad que sí? Súbale el volumen a eso, tipo.

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Dice Yamate, el implacable contra la tristeza. Así es, hermano mío, así es. Saludito en el 12 de Asua para mi hermano Domingo Félix Figuereo, mi cuñada Cuquina, mi cuñada Ramona, mi sobrina Griseida. Un saludo a los sobrinos y sobrinas. Y un saludo en el Proyecto 4 a José el Pesado con la canción Recuerdo de Padre.

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1: Buenas tardes, Elpis Pérez les informa. El presidente del Partido Revolucionario Moderno, José Ignacio Paliza, evitó pronunciarse este jueves sobre la decisión del senador Antonio Taveras Guzmán de abandonar el bloque oficialista en el Congreso Nacional en medio de diferencias internas y cuestionamientos al rumbo político de la organización en Jerusalén. El primer ministro de Israel, Benjamin Netanyahu, afirmó este jueves que ordenó al ejército tomar el control del 70% de la franja de Gaza, por encima de la línea amarilla a la que se replegaron las tropas en el marco del acuerdo de octubre pasado con Hamas, para aplicar la primera fase de la propuesta del presidente de Estados Unidos, Donald Trump. Para más detalles visite diarionoticias.do.
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¡Hey, qué bueno! Aquí está el programa. El programa musical de los jueves. Jueves de TVT, valga la redundancia. Mi hermano Carmelo, el pintor. Salúdame a Chichichichía. El fuerte del tanque, hombre. Siempre está activo con este radio. Y de paso a Roque. De Supercolmado, el suave. Está perdido el tipo.

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1: Buenas tardes, Elpis Pérez les informa. El presidente Luis Abinader encabezó este jueves la presentación del nuevo permiso de salida de menor, el primer servicio del país completamente digital, interoperable y centrado en la ciudadanía. Este evento marca un hito en la transformación de los servicios públicos y en la construcción de un Estado más eficiente, moderno y accesible. En otra información, los 6 implicados en la muerte de la niña de nacionalidad haitiana, Estefora Joseph, de 11 años, quien falleció ahogada en una piscina, deberán pagar una garantía económica de 8 millones de pesos como medida de coerción. Así lo ordenó el juez del juzgado de la instrucción del Distrito Judicial de Santiago, Joop García, quien impuso la medida tanto contra personas jurídicas como físicas vinculadas al hecho. Para más detalles visite diarionoticias.do.
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8: Buenas tardes, República Dominicana. Buenas tardes, mundo, provincia, Independencia, provincia Bauruco, que es ahora como de costumbre, sintonizan el programa estelar de las tardes. Atención, pueblo, programa de libre expresión, órgano diseñado para que la gente se exprese. Radio Estación 106.3, escala FM. Agradecer, como siempre, a Dios Todopoderoso por permitirnos una vez más llegar hasta sus hogares. Nosotros hacemos todo lo habido y por haber para cumplir aquí. Aún se empujando la guagua en la carretera, aún se ha montado un burro, un saleo. Pero tratamos de venir a cumplir aquí con ustedes, porque esto es un compromiso. Y con vehemencia digo, gracias, mi Dios. Gracias porque tú nos permites estar vivo. Gracias porque ante todas las vicisitudes que pasamos nosotros, los seres humanos y todos los seres vivos, nosotros estamos aquí de pie diciendo presente, diciendo que las cosas pueden venir mejor. Gracias, Papá Dios. Esto es Atención Pueblo. Yo soy Luis Medrano Volques en los controles. Melvin Cuevas, DJ Rookie. Saludo para él y su distinguida familia. Rookie, antes de abrir el micrófono, de dar la apertura del programa, tiene una porfía conmigo de que él ha trabajado jalando asada. Yo estoy pensando que Rookie nunca le ha puesto la mano una rabúa de eso. Entonces, saluda a don Buenaventura Jiménez, donde quiera que se encuentre, así como más también. Fácil, más fácil. Así como también, que no creo que haya jalado mucha, ¿no? Así como también a Empresas Radiofónicas, mi hermano y amigo Alex Pineda, y saludar a mis queridos y adorados padres en el Distrito Municipal de la Colonia de Mella, doña Ana Luisa Volques y don Luis Medrano, mejor conocido como Lolón, allá en la colonia. Está fajado ahora mismo él con una pala, metiendo agua a dos manos, trabajando. Trabajando el viejo mío. Ale, dime a ver.
9: Estamos tranquilos, hermano Medrano.
8: Te veo como relajado. Tranquilo. Como una gente que cobró hoy.
9: Bueno, cuando no hay dinero, la calma y la paciencia tiene que ser el guía de uno.
8: La calma y la paciencia y la esperanza.
9: Pues el que tiene cuarto no tiene paciencia.
8: No tiene, ¿cómo que no?
9: Ni aguanta la calma.
8: ¿Cómo va a ser?
9: No,
8: la pierde.
9: A ti te ven a agarrar con Barahona, que sé yo, que en San Juan, cruzando los lares, que yo haciendo
8: los compromisos. Los compromisos.
9: El hombre que tiene cuarto no se para.
8: Los compromisos.
9: Un hombre que recibió 50 mil pesos un día y se acostó a dormir y que se le trajo un tiburón. El hombre que tiene, no pregúntale a los amigos radio oyentes, el hombre que tiene cuarto le coge con pasear.
8: Con caminar.
9: Le coge con caminar, con quemar energía. Porque tiene cuarto. Ahora, si no tiene, está arrinconado.
8: Recapacitando, reflexión. Humildemente, como dice el otro.
9: Humildemente, como dice el mon, el hombre de la ensalada.
8: Humilde.
9: Saludo al país. Saludo a nuestra amada provincia de Bahoruco, a los amigos de la región Enriquillo, que nos sintonizan a través de la número 1, escala 106.3. A Dios las gracias, con mucha propiedad y mucha autoridad, que nos permite estar de pies en este jueves, más de mitad de semana.
8: Ya. Decían, dicen por allá afuera, antes sale del fin de semana. Y que mañana, fin de semana ya.
9: Se bebe Rookie su traje.
8: Me gustaría preguntarle a Rookie, pero que abra el teléfono, preguntarle a él si es verdad que él quiere marearme a mí diciendo que le ha puesto la mano una asada. Yo quiero que él me abra el micrófono y me diga a mí cuándo fue que le puse la mano una rabúa de eso. Mira la llamada, Ale. ¿Qué tú crees de eso, Ale? Rookie, yo quiero que tú le digas al público, a Erenio, allá en la cañita, Erenio, a Delfín Pérez, a Miguel González, a José Mansueta. Miguel me dijo que él se ha fajado mucho. Miguel González.
9: No, Miguel es de los de clase de Vicente Núñez.
8: ¿Cómo va a ser?
9: Nunca vi una asada.
8: Ay, mi madre. Mi. Oíste, Miguel González.
9: Miguel González nunca vi una asada.
8: Y Delfín Pérez.
9: Delfín Pérez. Sí, pues Delfín Pérez es un pasajero de aquí de la zona. Un que tenía tres maticas tuberculosas de Guinea.
8: Mira, ¿verdad? Vamos a preguntarle a Rookie, porque la gente está esperando que Rookie conteste. No, es como la gente esperando. Rookie, dime, dile a la población, por ese micrófono, ¿a dónde fue o dónde fue que tú le pusiste la mano una asada? A una rabúa de esa, ¿dónde fue? ¿En qué año fue eso?
10: Saludos, buenas tardes a esa amplia audiencia de este programa, Atención Pueblo. Yo soy Melvin Cuevas, Cariñosamente, Rookie, me dicen, DJ Rookie de Escala 106.
8: Está debutando en Atención Pueblo.
10: Como siempre.
8: Está debutando, adelante.
10: Gracias por la oportunidad, hermanos. En el 1995.
8: Oh, y tiene fecha.
10: Recuerdo que yo, niño.
8: Ni tan niño.
10: Me fui
8: ni tan niño.
10: A San Juan de la Maguana con un vecino.
8: ¿Y a buscar qué para San Juan?
10: Porque estaba ya cansado, aquí nunca había nada, no había trabajo, yo era un muchacho. Y eso fue mi primer trabajo. A sembrar bichuela atrás de un ayuntebuey en Vallejuelo.
8: Pero,
10: pueden llamar de Vallejuelo, nosotros nos escuchamos allá.
8: ¿Qué veía el tío?
10: Sí, no. Y sembré habichuela, allá repasé.
8: ¿Cuántos meses dura una habichuela, Rookie? La habichuela para salir, ¿cuántos meses dura? Si tú sembraste habichuela, tienes que contestarme esta pregunta.
10: No necesariamente, pero para que esté conforme, vamos a llamar a la audiencia de Vallejuelo, San Juan de la Maguana, y que nos llame, sí, de Melvin, yo soy Melvin, el que vivía donde Chachá y Vianela, allá en Vallejuelo.
9: ¿Tú sabes que al amigo Rookie le pasa igual que al difunto Alonso y que a Manuel Vargas, el periodista, ¿verdad?
8: Ajá.
9: Le dije que fueron a abril del 65. Y ellos fueron, ¿verdad? Pero era cocinando un poco que estaba.
10: Así es, Medrano. Bueno, entonces, por ahí, nada. En esa época me peché con Hipólito Mejía.
8: ¿En esa época?
10: Sí. Cuando empezaba su campaña allá en el Manguito, incluso un amigo mío.
8: ¿En cuál Manguito?
10: Y yo le alquilamos.
8: ¿Hay un Manguito por allá?
10: Un Manguito, sí, que pertenece. No, siempre nos decían que el que cogían preso en la guardarraya de que divide San Juan de la Maguana, Vallejuelo y
8: el manguito
10: pertenecía aquí a Neiva.
8: Ese Manguito
10: pertenece. Claro, en esa línea.
8: ¿Hay otro Manguito que pertenece a Neiva?
10: Sí, en el Manguito de Vallejuelo.
8: ¿Y pertenece a Neiva?
10: Y pertenece una parte. Hace división con Vallejuelo y el Manguito.
8: Rookie es un geógrafo. Osiris de León le queda chiquito a él ya. Gracias, Rookie.
10: Gracias a ti, mi hermano, por darme la oportunidad. Te van a llamar ahora, oíste.
8: Osiris de León le quedó chiquito. Me salió que sabe hasta geografía. Rookie es completo.
9: Esta gente que
8: no
9: ha ofendido la tierra,
8: ¿no? Ale Pineda.
9: Mira, los legisladores están celebrando la partida de Antonio Tavera.
8: ¿Cuál es el legislador? ¿Será, del PLD?
9: Del PRM.
8: ¿Cómo va a ser y por qué?
9: Hoy el titular en prensa nacional.
11: Y en los medios.
8: Yo creo que eso
11: digitales.
8: Eso es cantando por no llorar. Eso.
11: Dicen que se alegra.
8: ¿Y por qué se alegra?
11: Celebran la partida de Antonio Tavera. Parece que el hombre no era muy cómodo tampoco. Entonces hay que. Hay legisladores que mantienen una arrogancia y una prepotencia.
8: Porque él siempre,
11: que están por encima.
8: Él siempre ha creído que es presidenciable.
11: Ah, un error.
8: Antonio, yo me recuerdo que él. Escúchame, Ale, que tú.
11: Sí, dale para allá.
8: Que él había alquilado, no sé, o si eso era de él, porque él es un empresario, pero ¿empresario de qué? Que yo siempre me he preguntado. Él es un gran empresario en Santo Domingo, en República Dominicana, incluyendo hasta fuera del país. Pero yo no sé a qué se dedica realmente, cuál es el tipo de empresa.
11: La línea,
8: que sí. Tiene Antonio
11: Tavera.
8: Antonio Tavera. Yo sé que él vino aquí a Neiva, al parque, y andaba en un autobús de esos grandotes rotulados que decía no reelección. No reelección, decía, y se detuvo en el parque.
11: Ahí eso era cuando Danilo Medina.
8: Entonces, Alex, solamente eso, continúa.
11: No, tenemos una llamadita.
8: Buenas tardes, saludos, buenas. Salió de una patada. Buenas.
11: Lo que a mí me sorprende es que de los partidos políticos, la gente cuando se va, los compañeros dicen, fue un compañero bueno, tenía virtudes, sí, tenía virtudes y defectos, pero era un compañero bueno, pero que su camarada de bancada celebren. Tenemos una llamadita, Rookie, dale para allá.
8: Bueno, eso es cantando por no llorar, mi hermano. Se fue un senador de la provincia, una de las provincias más habitadas que tiene el país. Sí. La provincia de Santo Domingo.
11: Sí, pero tú acabas de decir que él tenía él tenía como
8: en su mente de él
11: que era una figura presidencial.
8: Se creía como figura, mira, él se creyó figura presidenciable. De la misma línea, no sé si tú conoces a este señor que se cansó de trabajar, muy buena persona es él, se llama Alejandro Asmar.
11: Sí, claro.
8: Alejandro Asmar también, él siempre se ha creído presidencial.
11: Es de esa línea también.
8: Sí, de esa línea de él, de la misma línea de Antonio Tavera, Alejandro Asmar.
11: Y ser presidenciable en este país.
8: ¿Entiendes? Entonces, él entendía que era presidenciable y que estaba haciendo escalones para llegar a...
11: conquistar. Peinado se murió con un perfil presidenciable y no llegó a ser presidente.
8: No llegó a ser presidente.
11: Quebró la Delta.
8: La Delta comercial.
11: Quebró la Delta.
8: Hay un problema en la Delta.
11: Ah.
8: Sí, fuerte.
11: Quebró la Delta comercial y no... con el prácticamente con el apoyo de muchos sectores de poder en este país.
8: Cuando se hablaba de la Delta, se hablaba de Peinado.
11: Oh, claro, se hablaba de todo un emporio comercial.
8: De un emporio comercial.
11: Sin embargo, ser presidente en este país no es fácil. O pretender ser una figura presidenciable.
8: Lo que pasa es que en este país no es igual que en estos países desarrollados como Estados Unidos. En Estados Unidos, tú con un simple discurso, un simple proyecto de nación, donde tú lo manejas al dedillo y la gente entiende que tú no vas a vacilar, la gente te compra ese discurso. Sí. Pero aquí tú tienes que tener ni siquiera discurso, lo que tienes que tener dinero para ir resolviendo con la pastilla, con los pampers, con una compra de comida, con arreglar, cambiarte zinc por cambiarte palma por zinc, piso de tierra por cemento y así sucesivamente. Pero Estados Unidos, Ale, países desarrollados, usted enarbola un discurso para convencer, porque es que allá en Estados Unidos nadie está pensando, no, va a ganar fulano para
11: que dame un empleo. Dame un empleo.
8: Pero aquí no, aquí lamentablemente estos países tercermundistas, desde que yo tengo uso de razón, le llaman tercermundistas.
11: Sí, Centroamérica entero.
8: Estos países así, pensamos así. Pero por eso es que hay jóvenes que son brillantes en los centros educativos. Hay jóvenes que son brillantes porque se dedicaron y persiguieron la brillantez. Nacieron y crecieron la iglesia lo pulió, los centros educativos, porque la mejor educación, yo creo que las iglesias juegan un rol espectacular. Sí,
11: un papel importante.
8: Y cuando tú sales de la iglesia, que de ahí te mueves a un centro como el Fe de Alegría, dirigido por monjas, ¿verdad?
11: Con mucha calidad.
8: Con mucha calidad. Y tú eres un hombre una persona que respeta en el pueblo, en la población. Y además, eso se ve nítido, Ruk. Y además de eso, Ale, tú te fajas, pero sin embargo, tú vienes y te haces, por ejemplo, informático. Usted sucumbe porque tiene que ir a buscar una habilitación docente para irte a un centro educativo a trabajar.
11: Sí, claro.
8: Pero si tú estás en Estados Unidos y vienes con esa mística de desarrollo, de educación, y te hace... ni siquiera una licenciatura, usted se dedicó a la informática. Cuando viene a ver, usted está vendiendo programas, usted está vendiendo aplicaciones, usted está compitiendo con Elon Musk, usted está compitiendo con Jeff Bezos, y usted está compitiendo con los magnates de la tecnología mundial.
11: Sí, claro.
8: Pero aquí usted va a... las oportunidades son muy limitadas. Usted va a escuchar a un José La Luz hablando de esos temas y da gusto. Porque muchas limitantes, por eso el que puede en este país ha podido sacar sus hijos. Ellos están aquí porque ven esto como una finca.
11: Sí, claro.
8: Ven República Dominicana como una finca, están sus empresas, están todos. Pero sus hijos, ¿dónde viven? En New Jersey, en Estados Unidos, en cualquier sitio, estudian en las mejores universidades.
11: Decía aquí que Antón, que es hasta sus nietos, están estudiando en Estados Unidos.
8: ¿Entiendes? Entonces eso es así. Yo pude apreciar en el año 2022... en New Jersey. Yo pude apreciar un hijo de Raulín Rodríguez que vivía allá y estudiaba allá. Y pude ver a Raulín Rodríguez también allá, como también pude ver a Fafita la Grande caminando como nada, como
11: sí,
8: otro más.
11: Sí, sí.
8: Pero aquí no, aquí esa gente se esconden.
11: Sí.
8: Entonces, lo que estoy haciendo un llamado a esa juventud que tienen toda la oportunidad del mundo, que por favor no se echen a perder en esos vicios, en esas drogas,
11: que capitalicen la vida,
8: echándose a perder, acostándose en un motor, echando carrera. No, vamos a agarrar esa juventud. Decía un político que la juventud era una mina de oro. No sé si estoy equivocado.
11: Que capitalicen la vida.
8: Exactamente.
11: Capitalizar la vida desde temprano, lo que no tuvimos muchas oportunidades de capitalizar la vida por falta de oportunidad, la juventud la tiene en las manos.
8: La tiene en las manos.
11: Sin embargo, se están perdiendo.
8: Sin embargo, se están perdiendo. Sí. Pineda, ¿cuándo tú ibas a ver una universidad en Neiva?
11: No, imposible.
8: Rookie, tenemos una llamada. No había forma de ver una universidad en Neiva y la tenemos en la farmacia.
11: Buenas tardes, adelante.
8: Buenas tardes.
12: Buenas tardes.
11: Sí, Rookie, adelante. Adelante, Roque Antonio, saludo, hermano.
12: Bien, bien, y más escuchándole a ustedes en este hermoso programa de las tardes.
8: Gracias, Roque.
12: Medrano Borges acaba de mencionar tres cosas a las cuales yo les tengo respuesta. Y tiene que ver mucho con lo que es la conformación de los pueblos y al mismo tiempo su desarrollo. Primero, que es lo que realmente corresponde, que aunque no lo mencionó, tiene que ver con la salud. Pero principalmente él mencionó el tema de la alimentación. Viéndolo desde el punto de vista de lo que muchos ven a República Dominicana como una finca.
8: Como una finca,
12: sí. Y déjame decirte que con la venia de todos los dominicanos, porque sé que hasta en el Palacio Nacional se escuchan estos programas.
8: Muchas gracias.
12: República Dominicana, bendecida por Dios, después de la petición de Juan Pablo Duarte con su nombre allá arriba, enarbolado en la bandera. República Dominicana es eminentemente agrícola y es uno de los países que paga las comidas más caras.
11: Sí, claro.
12: En segundo plano, República Dominicana es uno de los países que donde quiera cabe, por su capacidad y su inteligencia y sabiduría que tiene, que tienen sus hombres y sus mujeres, ¿verdad? Y por eso se dice que el dominicano donde quiera que llega, tira para adelante. Y orgulloso me siento de un anuncio que tiene ahí Banreserva, de que somos invencibles, y eso es cierto, y yo lo traspolo a lo que es el esfuerzo y la capacidad que tuvimos de liberar a nuestra República Dominicana de los yugos correspondientes. En el otro orden, con relación a la educación, nosotros también tenemos un tema con relación a lo que es o son los espacios físicos, y por eso tenemos tantas limitaciones con relación a la preparación educativa desde la base, porque de acuerdo a cómo establece el nivel básico, un aula educativa no debe tener más o como máximo 20 a 22 estudiantes, y nosotros tenemos entre 25, 30 y más. Y ustedes que estudiaron en el Liceo Manuel de Jesús Galván, en el caso de algunos, saben muy bien que estábamos hasta de a 50.
11: Sí, claro, claro.
12: Y cuando mencionan el tema de que las escuelas y que los centros educativos salesianos, sí, muy bueno, la base, pero si nos damos cuenta, también cuando la población es limitada desde el punto de vista de la atención y el desenvolvimiento de los maestros con los estudiantes limitados para su aprendizaje, oye, es más significativo. Y aprenden porque sí. ¿Y tú sabes por qué nosotros aprendimos? Porque nosotros teníamos una base que se llama reforma y se integraba de todo. Y tenemos ahora un 4% en la educación, y la inclusión de los talleristas en los centros educativos quieren colocar a los mismos maestros.

0: Cuarto.
1: Vamos, sí, vale, cuarto. Ese muchacho siempre aporta, hace unos aportes excelentes. Gracias, Roque Antonio, ¿verdad?
0: Sí, sí, así es.
1: Roque Antonio es mío, mío, mío. Vamos a la primera pausa. En breves minutos continuamos con el desarrollo del programa número uno de las tardes. Atención, pueblo, programa de libre expresión. Rookie.
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3: Continuamos con el desarrollo del programa número uno de las tardes. Atención Pueblo, programa de libre expresión, órgano diseñado para que la gente se exprese en este jueves. Jueves que, si la memoria no me falla, estamos a 28 del mes de mayo. 28 del mes de las madres, 28 de mayo, mayo es el mes 5, ya por ahí se acerca la mitad del año, es junio. A partir de mañana ya inicia lo que es el fin de semana de las madres. Quizá haya movimientos, quizá no, quizá vamos a ver, porque siempre a nosotros nos gusta ver las manifestaciones de la gente para con las madres, para con el día, como yo decía el otro día. El Día de las Madres, que viene desde el año 1926, desde el 30 de mayo, que fue la primera vez que se celebró un Día de las Madres aquí en la República Dominicana, 30 de mayo del 1926, gobernaba Horacio Vázquez, y quien se motivó o se motiva a poner un Día de las Madres en este país fue doña Trina de Moya. ¿Y quién fue doña Trina de Moya? Doña Trina de Moya era la esposa
4: de Horacio Vázquez.
3: Horacio Vázquez, para ese entonces primera dama de la República, conjuntamente con Ercilia Pepín, que era maestra. Ale Pineda, el micrófono es suyo, viejo.
4: Bueno, tenemos una llamadita ahí.
3: Buenas tardes, saludos, buenas.
5: Ale.
4: Sí, señor, Roque Agua, saludos.
5: Como que no me quieren escuchar.
4: No, señor, estamos pendientes. Usted no, imposible.
5: Hey, no.
4: Cuéntese, dígame algo.
3: Buenas.
4: ¿Y el vecino suyo, cómo está? Ni que no se ha visto más nunca en Neiva.
5: Él viene.
4: Ni que está como la bachata de Anthony Santos, que el compadre se me cayó.
5: Ya te quiero me da nombre. Óyeme, lo que le voy a decir. El joven que está hablando ahorita, que le llaman Roque Antonio.
3: Sí. Su hijo.
5: Ah, sí, exactamente.
3: Una figura. Ese es su hijo.
5: Esos muchachos, yo cargué mucho carbón. Hice carbón. Cosé pájaro cuando se sembraba.
4: Y usted no es rookie, eso era de verdad.
5: Sembré batata. Sembré esto, sembré aquello y tengo sembrado. Para levantar esos hombres y esas mujeres. Y a la juventud de ahora no quieren trabajar.
4: Sí, es verdad.
5: Los pobres padres, usted los ve bajados por allá y después que hacen un rancho, usted los oye, no, este jorcón es mío, este es aquello es mío, pero que no trabajan con ellos un carajo.
3: Sí. Oh, pero bonito.
5: Vaya a trabajar. Carajo, ya.
4: Así es verdad.
5: Esta juventud, usted ve que está uno. Yo por eso dejé de salir a la calle. Deja de salir porque desde que me veían decían, coño, ahí viene fulano.
4: Sí.
5: No, ya no, pues vayan a trabajar.
4: Sí, claro.
5: Claro, saludos a toda mi gente, a todos, que son muchos.
4: Así mismo.
3: Gracias,
4: saludos para usted.
5: El hombre viene esta semana.
4: Ese
5: hombre viene esta semana.
4: Si lo ve, salúdeme, lo di, que lo vi en la galera de Samaná.
3: ¿Y qué buscaba por ahí? ¿Qué buscaba?
4: Degaritado, huyéndole al medio.
5: Se está calentando la pista, Melano.
4: Sí, sí, sí.
3: Gracias, Roque. Mira que lo que ha pasado con Alex, escúchame que el,
6: sí, dale para allá, dale para allá.
3: Lo que está pasando sociológicamente hablando, porque la misma vida y las mismas diligencias, la vida más las diligencias te dan experiencia. ¿Qué pasa, Ale? En el devenir de la vida, nosotros nos damos cuenta, y tú te pones a analizar en tu casa, donde quieras, yo sé que tú lo has analizado, que mientras más fácil tú le pones la vida a tus hijos,
6: más difícil se la pone a la vez.
3: Así mismo, más difícil se la pone a la vez, porque ellos piensan que tú vas a existir para todo el tiempo y que a esos muchachos no les va a faltar de nada. Uno lucha para que a ellos no les falte de nada y sin embargo ellos suelen no valorar el esfuerzo que hacen los padres. El padre se mortifica para que sus hijos vayan a la universidad. Yo conozco casos, Alex, que muchos, por ejemplo, yo conocí un caso de un joven que estaba en la universidad, ¿verdad? Tenía al principio buenas calificaciones, el papá le mandaba dinero, él no solo estudiaba. Pero ¿qué pasó? Él le hacía creer al papá que iba a la universidad y el papá le mandaba esa mensualidad. Y al final el papá se dio cuenta que él andaba en malos vicios, rookie. Cuando a él lo agarraron preso, metido en negocios ilícitos, lo agarraron preso. Cuando llamaron al papá, el papá hasta de un infarto murió. Al...
6: Bueno, eso es una pobre cosa.
3: Un infarto. Ese papá, ese padre no hallaba dónde meter la cabeza. Porque era que él, de su salario, le mandaba su dinero mensual para que él eche para adelante. Sin embargo, él le hacía creer al papá una cosa y con amiguito se huelía lo que el papá le mandaba.
6: Una pobre cosa.
3: Entonces, eso es lo que ha sucedido. Tantas comodidades. Yo me recuerdo cuando esa generación del 70, del 80, del 90, que tenía que coger una hacha. Tú no, Ruki, tú nunca hiciste eso. No me estés mirando, que tú no hiciste eso.
6: No.
3: Ni tú, Ale, tampoco.
6: Sí, yo me defendía. No, yo no cogí hacha, pero me defendía.
3: ¿En qué te defendí? ¿En qué? ¿Tú no cogiste una asada alguna vez, Ale?
6: No.
3: Tú no ves.
6: No, yo creía.
3: Entonces, que tú estás atacando a Ruki y tú no lo has hecho.
6: No, porque por lo menos yo soy sincero. El que cogía eso para atrás, que camina.
3: Camina para atrás.
6: No, quiera que tú la tires.
3: A mí me tocó coger esa asada y coger esa hacha. Oíste. Yo tenía que salir a hacer carbón. Para vender carbón.
6: Sí.
3: ¿Entiendes? Tú no. A ti se te ve que no.
6: No,
3: por yo... Por eso es que tú siempre estás que espejea.
6: No, pero es del sol. Hay hacer la diligencia.
3: ¡Rookie!
6: Yo hacía mi diligencia por otro lado. Señores, mire, Medrano.
3: Tú no sabes dónde lo que hay que cortar un palo, Rookie.
7: Yo, claro. Yo hice mucha liga.
6: Si Rookie tira...
3: Mucha liga, ¿dónde hiciste tu Rookie? ¿Eh? Mucha liga, ¿dónde?
7: Ya
3: el de Vallejuelo.
6: La única vez.
3: ¿Dónde estaba él ahorita?
6: En Vallejuelo.
3: La capital.
6: La única vez que Rookie quiso cortar un palo, lo cortó del lado izquierdo. Casi lleva una mano. Mira, por otro lado, señores, el Centro Nacional de Meteorología y los organismos que manejan este sistema, ¿cómo se dice? Atmosférico.
3: Ajá.
6: Están llamando o están recordando que la población está en otras cosas debido a esta situación mundial en la que Oriente Medio y Estados Unidos está entreteniendo a la gente porque es una guerra comercial. Mira, está llamando a la gente, le está recordando a la gente que estamos casi entrando en la temporada ciclónica. Y que será una de las más activas, según Gloria Ceballos, de los últimos 50 años. Nosotros, para seguir abundando, vamos a coger esta llamada, que nosotros somos pueblo. Adelante, buenas tardes.
3: Saludos, buenas.
8: Buenas y santas tardes.
6: ¿Cómo está, hermano? Saludos.
3: ¿Con quién tenemos el gusto?
8: Yo tuve que irme a ChatGPT para conseguir el teléfono de ustedes, porque ustedes se pasan tarde y tarde, no dan el número del teléfono para uno comunicarse con
6: ustedes. Es verdad, tienes razón.
8: Eso es un aporte que hago para el programa, porque es muy divertido.
6: Muchas gracias.
8: Ahora bien, dice el titular del periódico, el Hoy de Hoy, que en casi 5 meses el país ha tenido que pagar más de 120 mil millones de pesos por el pago de la deuda. Nosotros pagamos, según los economistas y el propio gobierno, más de 1,000 millones de pesos diarios, señores, de deuda, para amortizar la deuda.
6: Para amortizarla, no para pagarla.
8: ¿Cómo nosotros podemos crecer la economía 4.0 en lo que va de año si tenemos la deuda como el bacalao a cuesta, cogiendo cuarto a dos manos para darle un pilliquito y tirar 1,500 millones de pesos al mar? Porque el día de la madre, que el día del padre, que viene una brisita navideña, que viene un ciclón batatero, para todo, préstamo y préstamo y préstamo, y usted no le cuenta 5 obras a este gobierno. Bueno. Pero por Dios, aquí se cae una gotica de agua y ya la pluviometría aquí, solamente con Gloria se va a anunciar lo que ustedes acaban de decir. Se tapa los invernales.
6: Sí, de verdad.
8: En todos los lugares, en todas las ciudades. ¿Y dónde vamos nosotros a llegar con un gobierno que se mantenga financiando el gasto corriente con deuda? Deuda. Para eso es que están exprimiendo al pueblo dominicano, para seguir en la bona, en esa actitud de derroche. Y no es que quisiéramos que no se coja prestado para obras que sean necesarias. Porque, por ejemplo, el metro de Santo Domingo y el monorriel, ¿qué es más eficiente? ¿Qué es más económico para el país? No es el monorriel. Jamás. Y ni siquiera dan la talla para hacer un metro en Santo Domingo. Porque el de los Alcarrizos, esto es un disparate. De la A a la Z. Vamos a ver si el señor ilumina a la presente administración para que, caramba, enderecen este país. Es un desorden por doquier. Es un desorden. Miren, los motoristas se han cogido las ciudades. Y no hay quien le ponga la tapa al pomo.
6: Sí,
8: muchas gracias, que Dios me lo bendiga.
6: Gracias a usted, gracias.
9: Una buena
6: a usted.
9: Llamada, ¿eh? Un buen análisis.
6: Adelante, Alex.
9: Te decía que Gloria Ceballos está recordando a la población, al país, que en el mes entrante entramos en la temporada ciclónica y que será una de las temporadas más activas de los últimos 50 años. Dadas las condiciones de la madre naturaleza, que parece que está revolteada, porque aquí cuando hay sol cae agua y cuando está nublado no cae agua. Uno no sabe qué es lo que pasa. Parece que la misma depredación, las mismas guerras y las mismas situaciones del hombre han entorpecido parte de la naturaleza, Medrano. Así es que hay que irse preparando, hay una situación un poquito delicada, los organismos pertinentes están llamando y uno quiere que la población le ponga atención a eso. Buenas tardes.
6: Buenas tardes, saludos, buenas. 809-527-3211 y 3287, buenas tardes. Ahí no hay nadie, ¿no?
9: Por otro lado, Medrano Borges, a mí lo que me sigue preocupando es la alegría de los honorables legisladores y camaradas del senador que acaba de declararse independiente. Tenemos otra llamadita.
6: Buenas tardes, saludos, buenas. Eso es Cantando por No Llorar. Buenas.
9: Está cantando por No Llorar.
6: Por No Llorar.
9: ¿Tú crees, Medrano?
6: Sí, señor. Buenas.
9: ¿Tú crees que es bolero, aunque sea bachata?
6: Sí. Bueno, oye, debo decirte lo siguiente con relación a ese tema. Mira, en esta semana, sí, me parece que... No, el fin de semana.
3: yo pude apreciar de que alguien escribió en un periódico, en un artículo de opinión, en donde estaban reunidos Manuel Jiménez, ex síndico de Santo Domingo Este.
6: Sí.
3: Andújar. ¿Sabe quién fue Andújar?
6: De Santo Domingo Este. ¿Ex síndico también?
3: Ex síndico. Y no me recuerdo el otro. Eran tres que se juntaron. Y esos tres que se juntaron, según lo que yo pude leer y pude indagar, si alguien recuerda al otro, me lo puede decir, están inconformes con el gobierno. Estar inconforme con un gobierno de un presidente que lo han dejado solo, porque Abinader lo han dejado solo, inmediatamente el presidente de la República, Luis Abinader, dijo por respeto a la Constitución de que él no iba. Sin embargo, Abinader dice que no va, respetando la Constitución, colocándole candado y un sinnúmero de dispositivos para que ni él ni Danilo puedan reelegirse. Sin embargo, los gallos que tienen aspiraciones dentro del PRM están ocupando ministerios, están ocupando direcciones. Y el presidente, que ahora luce como que no tiene carácter, me luce como que no tiene carácter. ¿Por qué? Porque es que él dijo, yo no voy. La gente lo está dejando solo. El gobierno lo está dejando solo.
6: Eso fue un error de Luis.
3: Y el presidente,
6: tan temprano,
3: al no tener el carácter que yo entiendo que debe tener para esa situación, debe, por ejemplo, llamar a David Collado. Usted tiene que renunciar. Usted está aspirando, deponga de tu cargo. Todo el que está aspirando tiene que entregar el cargo para que otros sean los que chupen las mieles. Porque mientras tanto, Carolina no tiene ningún cargo.
6: No, electivo, no. Es alcaldesa.
3: Es puede alcaldesa, sí. Esa sí puede. Pero entonces, los demás, siento que el presidente, mientras más el ciclo va cerrando el círculo, lo van dejando más solo al presidente de la República.
6: Bueno, porque cada quien está buscando un padrino.
3: Cada quien está buscando
6: un padrino. Cada quien está buscando al que va a ser
3: presidente. Y Abinader, que yo entiendo que debe todavía estar a tiempo de recapacitar. Yo entiendo que está a tiempo de recapacitar.
6: Según Galo, es el mejor activo que tiene el PRM.
3: El mejor activo. También pude escuchar a voz de Antonio Taveras que más senadores se van a ir. Van a renunciar del PRM, como 3 o 4 más. ¿Hacia dónde van? Pues yo estoy seguro que Antonio dice que él va independiente. Mentira.
6: Va para un partido.
3: Él va para un partido político. Tú verás en el 27.
6: Aquí la independencia no existe.
3: Tú verás, y más con eso. Él mismo votó en contra de la independencia.
6: Sí, claro.
3: Él no votó en contra de la ley de la independencia.
6: De los independientes,
3: sí. Entonces, ¿qué es lo que está buscando el independiente? ¿Engañar a quién?
6: Sí.
3: Dime una cosa. ¿Tú votas en contra de lo que tú ahora quieres aspirar? 809-527-3211 y 3287. Ah. Buenas tardes, saludos, buenas.
6: El 27 va a marcar un antes y un después en el debate político en la República Dominicana, porque están saliendo del escenario muchos titanes, o los que quedan de los titanes, que a mi sueño le queda este tiro. Leonel Fernández, Danilo Medina, le queda este tiro. Para estar no como figura presidenciable, sino como figura con incidencia en el ambiente nacional. Le queda un tiro a Hipólito Mejía para seguir en el ambiente nacional. Y esas tres figuras que salgan del escenario político, yo me imagino que el escenario por unos momentos quedará vacío. Pero vamos a coger esta llamadita.
3: Buenas tardes, saludos, buenas.
10: Los tres alcaldes son José Montaz, Manuel Jiménez y Héctor Andújar.
6: Ahí te refrescó el amigo la memoria.
3: Gracias, sí. Hermano. Gracias. José Montaz, que viene de San Cristóbal.
6: Sí.
3: Héctor Andújar es.
6: Sí.
3: Andújar, yo lo conozco por Andújar.
6: Sí.
3: Está en Santo Domingo Este.
6: Y Manuel Jiménez.
3: Y Manuel Jiménez. ¿Tú te imaginas esas tres personas?
6: Vamos a tomar esta llamadita. A ver.
3: Buenas tardes, saludos, buenas.
11: Buenas, ¿cómo están ustedes, muchachos?
4: 22, mi respeto, saludo.
11: ¡Hable!
4: Aquí hablando de los Titanes.
11: ¡Hola, lo! Oyendo usted hacer un análisis muy juicioso. Mira, oye, Luis Medrano, tú eres un muchacho ya joven, joven, ¿verdad?
6: Muy joven.
11: Pero lleno de frente.
6: Ha trabajado poco en la vida.
11: Oye, ese senador que renuncia del PRM, ese es un tránfuga. Yo no te lo digo, Ale. Mira, lean primero, los que no tienen asimilación, la mente en claro, que mejor no hablemos sobre ese tema.
4: Cuéntalo, 22.
11: Ese tipo comió todos los gobiernos. Oye, ese tipo le hizo la vida imposible a Leonel Fernández cuando estaba Navarro con un ministro de educación, un proyecto de una licitación. Hubiera que el gobierno de Dios pagarle cientos millones de pesos con el problema de una licitación de libre y cosas que es la vida de él. Entonces mira lo que hace, que para ganar un capital político va y se alía, porque ese Fulcal que está en educación, que es el Fulcal, es que fue el culpable que despojó a un militante del PRM de Santo Domingo Este para darle la candidatura a Tavera en el B. ¿No se recuerdan de eso?
6: Sí,
11: a base de papeleta, dinero limpio. Son intereses. Este tipo de tránfugas que están apareciendo ahora, que están democratizando los partidos del sistema. Yo le digo a la militancia de los partidos, por favor, díganle no a esos tránfugas que cada 4 años cambian de color y se van una persona por día. Entonces, acostillan a nosotros los pendejos, los votantes. Son tránfugas. Este es el problema. Tú el que se fue del PLD en el 20, hoy está buscando candidatura en el PRM, como que la otra las manos como el Pilato. Díganle no. Voten por su candidato original de su partido, lo que cogió lucha. Estos otros tragos cada 4 años cambian. ¿Tú te recuerdas, Medranito?
6: Sí.
11: ¿Tú te recuerdas qué pasó aquí? No, oye, lo que voy a decir. El problema de Gonzalo Castillo, todo el mundo lo sabe, era para el cambio, la percepción política ya se le dio del 20 y repite en el 24.
6: Sí.
11: ¿Tú nunca has que le quitaron la visa a Gonzalo? Los americanos ahora se la quitaron, no tiene problema. Eso te dando una luz, que es lo que viene. Este Milagro Ortiz, vos que estuve ahí, dime una acusación de acto de corrupción que la haya denunciado o ha llevado a la justicia. Dígame una. Y sin embargo, en el 20 hicieron una fabricación de expedientes por acto de corrupción, que eso le cambió la presión política de este país. Y hoy en día estamos todo el mundo pagando la java. Este es el problema del dominicano. Nunca se deben llevar de esos tránsfugas que están apareciendo ahora. Porque era el diputado y el crítico del PLD y está buscando ahora en el PRM. Díganle no. Váyanse como usted quiera. Voten por sus candidatos naturales, que son buscando intereses personales. Buenas tardes y que Dios bendiga a todos.
3: Gracias, gracias. Con la llamada de 22, vamos a la segunda pausa en breves minutos. Continuamos con el desarrollo del programa número 1 de las tardes. Esto es, reiteramos, atención pueblo, llámame Barrabás.
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4: Continuamos con el desarrollo del programa número uno de las tardes. Atención Pueblo, programa de libre expresión, órgano diseñado para que la gente se exprese. Saludo para Tati Nelsa.
5: Oh, nuestro amigo.
4: Alguien me preguntó a mí que si Tati es una mujer.
5: No, Tati es... No,
4: Tati es un director de distrito.
5: El mejor director de distrito que tiene esta regional.
4: Nelsa es su mamá.
5: Sí, esta regional.
4: Sí, claro.
5: Vamos con esta llamadita.
4: Buenas tardes, saludos, buenas.
6: Buenas tardes, Abraham Matos desde Barahona.
4: Abraham Matos desde Barahona. ¿Cómo está Barahona, Abraham?
6: Está nítido Barahona.
4: Está nítido. ¿Y usted cómo está?
6: Claro, una preguntita. Según escucho tu análisis de que al presidente lo están dejando solo.
4: Sí, señor.
6: Se está pintando un panorama entonces que el que no tiene opción de poder ahora mismo, entonces está a su suerte. En este caso, tú mantendrías tu postura que mantenía en el 20, que si Leonel ganaba...
4: La gente no olvida eso. Ustedes no olvidan.
5: Dime cómo está la fuerza del pueblo en Barahona.
4: Después, dame tranquilo.
5: Según tu visión, ¿cómo está la fuerza del pueblo en Barahona para aprovecharte? Se nos fue el hombre.
4: Se fue. La gente no olvida.
5: No, es verdad. Hace mucho de eso.
4: Está grabado.
5: Bueno, parece que es el leonelista.
4: Sí, el leonelista. Diorbin me tiene eso grabado, Diorbin.
5: Parece.
4: Buenas tardes, saludos. Sí, buena.
5: Salvador, buenas tardes.
7: Hey, Ale, ¿cómo están?
5: Tranquilo, aquí.
7: Bueno. Ale, lo primero que tienes que preguntarle, ¿a qué partido pertenece? Porque tú le dices cómo está la fuerza, cómo está la mierda. Escúchame la palabra. Te va a decir que está bien.
5: Bueno.
7: Entonces, tienes que preguntarle, ¿a qué partido tú perteneces?
5: Es verdad.
7: Y el presidente no se está quedando solo, porque el presidente, Tavera, el senador de Santo Domingo, no era PRMista. Él vino a apoyar PRM por las condiciones de posición que tenía el partido en ese entonces. Entonces, son cosas que no se puede decir que el presidente está quedando solo. Yo no he visto que le ha renunciado al presidente 10 funcionarios, 5 funcionarios. No. Vamos a poner las cosas como el presidente está firme. Y el PRM está firme en el poder.
4: Nadie está
7: el
4: diciendo
7: PRM, que... Lo que pasa es que...
4: Nadie... Salvador.
7: Oye la palabra.
4: Salvador.
7: Oye la palabra.
4: Nadie.
7: Ha desatado un avispero. Un avispero. Con la encuesta. Que quedó sorprendido.
4: Sí.
7: Y la próxima que venga, después que pase el problema de la Junta, que la Junta autorice que ya las encuestadoras pueden salir a la calle, todo el mundo va a quedar sorprendido con los candidatos del PRM, porque hay que han gobernado mejor que los que estaban, aunque tú veas lo que tú veas. Tú no vas a comparar 5 años, 6 años, con 20 años, con 18 años. Eso es imposible, son cosas que no se puede ver. Lo que Leonel no hizo en 12, no me va a decir a mí que lo va a venir a hacer en 4, ¿verdad?
4: Bueno,
7: Leonel que coja su puesto, que le dé oportunidad a los hombres jóvenes, que sigan adelante. Bendiciones y buenas tardes.
5: Con Salvador nos vamos. El lunes, Dios mediante, nos vemos.
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8: Buenas tardes, Elpis Pérez les informa. La Organización de la Sociedad Civil Justicia Sin Fronteras interpuso 2 recursos legales con el objetivo de dejar sin efecto la resolución 14-2026 emitida por la Junta Central Electoral, la cual prohíbe la publicación de sondeos y regula los procedimientos para las firmas encuestadoras. En otro orden, la renuncia del senador Antonio Taveras del Partido Revolucionario Moderno fue celebrada por diputados de esa organización, quienes aseguran que nunca lo sintieron identificado con el partido y que además su escaso liderazgo en su propio municipio habría obligado al PRM a respaldarlo e imponerlo para que hoy ocupe una curul en el Congreso. En otra información, el Colegio Dominicano de Bioanalistas reclamó este jueves a las autoridades sanitarias una serie de reivindicaciones laborales y económicas en favor de los profesionales del área, entre ellas aumento de pensiones, nombramiento de personal y mejoras estructurales en los espacios de trabajo. De otro lado, la tasa de homicidios en República Dominicana bajó hasta 7,3 por cada 100.000 personas, según un informe de la Fuerza de Tarea Conjunta, dado a conocer este jueves por la Policía Nacional. Finalmente, un hombre de 42 años se convirtió en el primer fallecido por antivirus en Panamá. De acuerdo con las autoridades de salud, el paciente laboraba en actividades agropecuarias en el distrito de Montijo, en la provincia de Veraguas, donde empezó a presentar síntomas. Para más detalles visite diarionoticias.do.
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1: Bien, buenas tardes, amigas, amigos, ¿qué tal? Estamos en el aire con este su programa Consecuencia, en el marco de La Tarde Sureña, por Escala 106.3 FM. Hoy, disculpando nuevamente al colega y hermano Faustino Reyes Díaz, no estará con nosotros, por razones ajenas a su voluntad, pero aquí estamos, señores, para compartir el contenido de este programa de hoy, La Tarde Sureña, por Escala 106.3 FM. Señores, mucho da una gota al agua hasta que, en la piedra, ¿verdad? Hasta que le hace un hoyo, dice un adagio. Y hoy fue condenado Ángel Martínez a 6 meses de prisión por difamación a ex viceministra o a ex viceministra Milagro de Camps, según una reseña periodística. La segunda sala penal del Distrito Nacional condenó al comunicador Ángel Martínez por difamación e injuria en perjuicio de la ex viceministra de Medio Ambiente, Milagro de Camps Germán. La jueza Clara Luz Almonte impuso a Martínez una condena de 6 meses de prisión suspendida y una multa de 10 millones de pesos por daños y perjuicios en contra de The Camps. Por este caso, el juez David Timoteo Peguero impuso una garantía económica de 3 millones mediante contrato, además de impedimento de salida del país y presentación periódica tras acoger las pruebas presentadas por el Ministerio Público a través del Departamento de Investigaciones de Propiedad Intelectual y Crímenes y Delitos de Alta Tecnología de la Fiscalía del Distrito Nacional. Esa acusación establece que Martínez habría incurrido en varias fechas en actos de difamación e injuria contra la víctima mediante publicaciones digitales que, según la instancia acusatoria, afectaron su vida personal, laboral y hasta profesional. El Ministerio Público había solicitado en primer orden una medida más gravosa, incluyendo una garantía económica de 10 millones de pesos junto a las medidas de coerción finalmente impuestas. Ángel Martínez ya ha sido condenado en 2 procesos distintos por difamación e injuria, ambos vinculando a publicaciones en redes sociales contra figuras públicas. Señores, hay que tener cuidado con eso, ¿eh? Eso de usted estar amenazando y haciendo acusaciones alegres por las redes sociales, eso no es muy favorable, siempre y cuando usted no tenga la prueba en la mano. Entonces, la jueza Clara Luz Almonte, de la segunda sala penal del Distrito Nacional, la misma que lo sentenció hoy, también lo condenó a 3 meses de prisión suspendida por difamación e injuria en perjuicio del diputado del Partido Revolucionario Moderno, PRM, Sergio Goris Moya. En esta decisión, la magistrada ordenó el pago de una indemnización de 2 millones de pesos a favor del legislador. Durante la audiencia, el imputado expresó arrepentimiento y ofreció disculpas públicas, aunque estas fueron rechazadas por la parte querellante, alegando la existencia de nuevas publicaciones en su contra. Ambos fallos establecen la violación de los artículos 21 y 22 de la Ley sobre Crímenes y Delitos de Alta Tecnología en la República Dominicana. El comunicador enfrenta otras acciones judiciales por presunta difamación e injuria contra diversas personalidades, entre ellas hasta la propia ministra de Interior y Policía, Farideh Raful, se encuentra entre las personas que han sido agravadas según esta denuncia, y que habían incoado acciones legales para por difamación e injuria. Son las 6:11 minutos, señores. Una nota que nos envía el alcalde Yadel Sorbi da cuenta de que ya en el barrio Los Cocos, al menos ese sector, el sector Los Cocos, ya se culminó el asfaltado de las calles en casi un 100%. Eso es importante porque a la medida que los sectores gozan de el famoso oro negro, pues las condiciones de vida comienzan a mejorar, porque la polvoreda que se hace en esas comunidades donde no hay asfalto no es cosa chiquita, y es importante que la gente entienda, ¿verdad?, que a menor grado de polvo, de polvoreda, pues es más importante para, porque favorece más la salud. Así que agradecemos el hecho de que nos haya llegado esta información por parte de la alcaldía, dando cuenta de que ya el asfaltado en ese sector, al menos, ya se culminó en el sector Los Cocos, y eso es de mucha importancia para la mejora de las condiciones de vida de la gente de ese sector, que habían esperado por mucho tiempo que se cumpla con el asfaltado, y así ellos comenzar a ver mejorías en las condiciones de vida de esas personas, o sea, de ese sector. Así que eso es importantísimo. Bueno, señores, Justicia Sin Frontera es un organismo, es una especie de ONG que lleva al Tribunal Superior Electoral la resolución de la Junta Central Electoral sobre encuestas electorales. Esa organización de la sociedad civil llamada Justicia Sin Fronteras sometió ante el Tribunal Superior Electoral dos recursos legales, esto con el objetivo de suspender y posteriormente anular la resolución 14-2026 emitida por la Junta Central Electoral, la cual regula las firmas. Regula las firmas encuestadoras, mejor dicho, y limita la publicación de sondeos políticos electorales fuera de los periodos oficiales de precampaña y de campaña. Señores, hay un amplio debate, señores, en ese sentido. Entonces, esa entidad sin fines de lucro depositó en primer lugar una solicitud de medida cautelar de extrema urgencia para detener de inmediato la aplicación del artículo décimo, o sea, del décimo tercero de la resolución, y en segundo término, un recurso principal en nulidad para dejar sin efecto definitivo la normativa por considerarla contraria a la Constitución y a las leyes electorales vigentes en la República Dominicana. Vamos a ver qué pasa con este llamado que hace, mejor dicho, esta acción incoada por Justicia por Justicia Sin Frontera, una medida que también ha sido escuchada en otros sectores de la sociedad que se han opuesto a esa decisión de la Junta. Entonces, esta organización sostiene que la disposición aprobada por la Junta vulnera derechos fundamentales relacionados con la libertad de expresión, el acceso ciudadano a la información política y el pluralismo democrático en la República Dominicana. O sea que aparentemente esta decisión encontrará mucho rechazo en la sociedad, porque precisamente vulnera los derechos, según ese organismo y otros sectores que se han quejado del mismo. Asimismo, ellos advierten que la aplicación inmediata del reglamento podría provocar autocensura en medios de comunicación, analistas y firmas encuestadoras, además de limitar el debate público sobre temas electorales. El conflicto, señores, surge luego de que la Junta Central Electoral emitiera el pasado 22 de mayo un memorándum ordenando el cese de la divulgación de encuestas políticos electorales fuera de los plazos oficiales de la precampaña y campaña, procesos programados para iniciar en el año 2027, sobre todo en el mes de julio, que es cuando comienza ya la pre-campaña. Vámonos a la pausa y en breve retornamos con más en Consecuencia por Escala 106.3 FM. 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
3: Y retornamos de esta pausa y estamos nuevamente con ustedes en este su programa Consecuencia a través de La Tarde Sureña por Escala 106.3 FM. Señores, a medida que se acerca el Día de las Madres, se están anunciando actividades a propósito de esta fecha, ¿verdad? Que para muchos, muchos aprovechan para hacerle un obsequio a su madre, muchos para congratularla. Muchos dicen como que se ha comercializado bastante la fecha y así por el estilo. Pero el fin es que el último domingo de mayo, este mes de mayo, el domingo es un día donde se estará celebrando, ¿verdad? En gran medida esta actividad. Y previamente también, porque, por ejemplo, la alcaldía del Distrito Nacional está anunciando una agenda de actividades especiales para celebrar a las madres durante los días jueves, viernes, sábado de esta semana, en ocasión del Día de las Madres, o sea, los tres días seguidos, que se conmemora el próximo domingo. La programación, por ejemplo, inicia hoy jueves con el encuentro Poesía en el Bosque, encabezado por la artista Carla Soto, quien ofrecerá una velada de poesía y música en vivo, acompañada de piano y violín en el Parque Iberoamericano. Esa actividad contará con la colaboración del Cafecito del Parque, según ha trascendido. Las celebraciones continuarán el viernes con un concierto del grupo Bonje en la explanada del Malecón. La jornada musical comenzará a las 5 de la tarde, mientras que la agrupación subirá a escenario a partir de las 7 de la noche con un repertorio especial dedicado a las madres y el disfrute de toda la familia. El sábado 30, desde las 6 de la tarde, la Big Band Dominicana ofrecerá un concierto gratuito en el mismo espacio como parte de una colaboración entre la Alcaldía del Distrito Nacional y el Ministerio de Cultura. Esa iniciativa, señores, impulsada por la alcaldesa Carolina Mejía, busca brindar espacios de sano entretenimiento, promover actividades culturales que fortalezcan los valores familiares, la convivencia pacífica ciudadana y el adecuado uso de los espacios públicos de la capital dominicana en actividades que, como esta, dinamizan, ¿verdad?, el quehacer en la ciudad. Entonces, la alcaldía destacó que los más de 115 parques y plazas públicas recuperados y entregados a la ciudadanía durante la gestión de Mejía han contribuido a transformar Santo Domingo en una ciudad más dinámica, inclusiva y orientada al bienestar colectivo, fomentando la integración social, el fortalecimiento de los vínculos comunitarios y así por el estilo. Uno de los principales escenarios de las actividades será en el Malecón Deportivo, un espacio que ha recibido más de 40.000 visitantes apenas en un mes después de su inauguración. El complejo cuenta con cancha de fútbol, pádel, baloncesto y voleibol, además de skate park, ciclovía, áreas infantiles y establecimientos comerciales, convirtiéndose en un punto de encuentro para cientos de familias cada fin de semana. Eso es importante. Parte de sus instalaciones también serán utilizadas durante los Juegos Centroamericanos y del Caribe Santo Domingo 2026. Con el paseo marítimo Malecón y el Malecón Deportivo, la alcaldía del

0: Internacional suma la recuperación de 5.8 kilómetros del litoral de la avenida de George Washington, consolidando así esa zona como uno de los principales espacios de recreación gratuita y de esparcimiento de la capital dominicana. Qué bueno. Que disfruten su día las madres de la República Dominicana, porque realmente esa fiesta es de ellas. Y así se ha estado vendiendo. Señores, hay un... En el ámbito internacional, es lícito, ¿verdad?, comentar un posible acuerdo que habrían firmado Estados Unidos e Irán para lograr un acuerdo para extender tregua de 60 días. Es importante, señores. La guerra es devastadora en muchas materias, y es prudente que las partes se sienten y analicen, ¿verdad?, la situación, y que un compás de espera, o una tregua, mejor dicho, como se dice, es importante entre esos sectores. Los equipos negociadores de Estados Unidos e Irán, según se ha dicho, han alcanzado un acuerdo sobre un memorándum de entendimiento de 60 días para extender el alto del fuego e iniciar conversaciones sobre el programa nuclear iraní, según ha reportado Axios. El presidente Donald Trump, por ejemplo, aún no ha dado su aprobación final, según dos funcionarios estadounidenses y una fuente regional vinculada a la mediación. Las fuentes indicaron que los términos estaban prácticamente definidos el martes, pero ambas partes necesitaban aval de sus superiores. El funcionario de Estados Unidos señalaron que Irán había comunicado tener luz verde y estar listo para firmar un acuerdo, y Teherán no ha confirmado esa información, por ejemplo. Para que usted vea la ambigüedad que se dan en ese proceso de negociaciones, Estados Unidos está casi abierto, pero hay sectores que no han definido aún qué hacer en ese sentido. Las fuentes indicaron que los términos estaban prácticamente definidos el martes, pero ambas partes necesitaban aval de sus superiores. Los negociadores estadounidenses, por ejemplo, informaron a Trump del pacto. Él comunicó a los mediadores que necesita un par de días para reflexionar, dijo un funcionario a Axios. El memorándum de los 60 días de tregua estipularía tráfico marítimo sin restricciones por el estrecho de Hormuz, sin peaje de parte de Irán. Teherán deberá retirar todas las minas de la vía en un plazo de 30 días, por ejemplo. Estados Unidos levantaría su bloqueo naval a Irán en proporción al restablecimiento del tráfico comercial en la vía marítima. Washington se comprometería a negociar el alivio de sanciones, liberación de fondos congelados y un mecanismo para que Irán reciba mercancía y también reciba ayuda humanitaria. El documento incluiría el compromiso iraní de no desarrollar armas nucleares durante la tregua de 60 días, y se ha abordado en la eliminación de uranio altamente enriquecido y de Irán y su programa de enriquecimiento de uranio que está llevando a cabo, y que con el tema de la guerra ha creado un poco de temor en el mundo, ¿verdad? Precisamente por esta situación. 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Señores, la salida de menores de la República Dominicana tiene un marco regulatorio en la República Dominicana. O sea, actualmente se presentó un nuevo sistema, y es importante, ¿verdad?, porque como uno siempre está viajando y cosas, entonces se ha presentado un nuevo sistema para la salida de menores de la República Dominicana. En los últimos días ha habido muchos casos de extravío de niños que muchos de los casos aún no han aparecido, y nosotros entendemos que se debe crear algún mecanismo, ¿verdad?, para este tipo de casos. El gobierno de la República Dominicana puso en vigencia el nuevo sistema de permiso salida del menor, PCM, una plataforma digital 100% en línea, creada para esos fines. Eso es importante, señores. Ante este proceso, se requerirían visitas presenciales, notabilización física, legalización de documentos, escaneo y entrega manual de papeles, entre otros datos. Con ese nuevo sistema, todo se hace ahora por internet, incluyendo la notarización y la legalización. Los datos se validan automáticamente entre instituciones, por lo que el permiso puede emitirse mucho más rápido ahora. O sea, puede ser más rápido que como se hacía anteriormente, que había que estar allá en la embajada y hacer una serie de trámites. El sistema 100% digital está disponible mediante la plataforma oficial de migración PCM Online Migración República Dominicana. Si, por ejemplo, para un padre autorizar a otra persona a viajar con el menor, podría interactuar con notarios, expertos de la Junta Central Electoral, la Procuraduría y otras instituciones públicas que están pendientes del tema. Ahí la llamada. Aló, buenas.
1: Aló. Ramón Antonio.
0: Sí, dímelo, Delfín.
1: Delfín Pérez.
0: Adelante, Delfín.
1: No, te voy a preguntar por mi amigo Faustino, como que hace falta para sazonar, aunque usted lo está dirigiendo bien.
0: Sí.
1: Pero con Faustino al lado, Faustino como que tiene, motiva los ferviyentes de nosotros, que nos estamos, está bien, usted está bien, va bien.
0: Sí, sí, sí, claro. Ya me opina. Él está cumpliendo con algunos compromisos, usted sabe cómo es, nos dividimos el tiempo. Así es. Gracias, Delfín Pérez. Entonces, señores, eso es importante porque es que eso hay que agilizar los procesos y de eso se trata. El gobierno informó que el objetivo es que el permiso pueda obtenerse en menos de 30 minutos en muchos casos. Durante un acto encabezado por el presidente Luis Abinader, fue presentado este jueves el nuevo sistema, además de que a él asistieron el ministro de la Presidencia, José Ignacio Paliza, el director de ejecutivo del Consejo Nacional de Competitividad y Coordinación Técnico de Burocracia, Peter Prabowski, y el director de Migración, Luis Rafael Liva Yester, así como representantes notariales de instituciones públicas del Estado. Abinader dijo que la transformación del Estado dominicano debe enfocarse en facilitar la vida a la ciudadanía, y agregó que la reducción de la burocracia y la modernización de los servicios públicos constituyen una muestra de respeto hacia las personas, su tiempo y su dignidad. Ha destacado que la nueva modalidad digital marca un cambio en la relación entre los ciudadanos y el Estado, sustentando en la eficiencia, la transparencia y el fortalecimiento de la confianza institucional. El mandatario recordó que durante años la población ha enfrentado procesos muy complejos, extensos tiempos de espera y trabas burocráticas que dificultaban la relación de trámites, una situación que, según informó, también incidía negativamente en la competitividad de la República Dominicana. Ya usted lo sabe. Entre el año 2025 y 2026, Migración emitió más de 80 mil permisos. Más del 48% correspondía a autorizaciones de entre padres. Antes el trámite exigía traslados, requisitos complejos, documentos físicos y larga espera, con costos de hasta 4 mil pesos a 30 mil pesos mensuales. Ya usted puede imaginar. Bueno, yo entiendo que a la medida que se buscan mecanismos para corregir estas fallas, es importante que el gobierno hile fino en este sentido y puedan crearse los mecanismos para fortalecer ciertos sectores que no andan muy bien, según se ha dicho. Eso es así. Entonces, la inmigración en el país es un poco es un tema muy espinoso, y es importante que se presenten nuevos sistemas para la salida de menores en la República Dominicana, que ha sido un tema de mucho debate. Son las 6:38 minutos. Marque ahora 809-527-3211, 809-527-3287, los teléfonos de contacto de Escala 106.3 FM, así que ya lo sabe. Señores, Estados Unidos mató nuevamente en el Pacífico a supuestos narcotraficantes que iban en supuestas narcolanchas. Hay que decir supuesto porque uno no sabe realmente qué iba ahí. Y uno no sabe si son pescadores, si son personas que van de tránsito de un punto a otro. Y Estados Unidos sencillamente bombardea. Entonces, hay que ver qué está pasando con esta situación ahí y en el Pacífico. Otra llamada. Buenas. ¿A quién tenemos en línea?
2: Buenas tardes.
0: Buenas tardes, adelante.
2: Buenas tardes.
0: Adelante.
2: Buenas tardes, bendiciones para ustedes.
0: Igualmente para usted, adelante.
2: Buenas bendiciones para ustedes.
0: Sí, igual, adelante, igualmente para usted.
2: Gracias, Romero, del municipio del Cercado.
0: Adelante, ¿cómo está el Cercado?
2: Tenía así en su programa que siempre lo estamos escuchando por aquí, un toque de queda.
0: Bueno, salude a su gente allá del Cercado.
2: Todo bien, gracias a Dios. Este programa es un toque de queda por aquí, por el municipio del Cercado.
0: Qué bueno. Saludos para toda la gente del Cercado que estén
2: saludando. Saludos para mi gente del Distrito Municipal de Batista, la licenciada justamente.
0: En Batista.
2: Y para el profesor Morillo, que están en sintonía escuchándole.
0: Ah, bueno. Vamos a saludar a toda esa gente allá en Batista y también a nuestro amigo Kiko Sánchez allá en Batista, un fiel oyente. Y amigo nuestro, la familia cercana de Faustino Reyes Díaz, que... Así que saludo para toda esa gente. Gracias a la gente de El Cercado que están en sintonía con nosotros. Y la gente de la Mata de Farfán también. Qué bueno que nos escucharon por esa zona. Bueno, señores, seguimos con más comentarios. El Senado aprobó hoy la modificación a la ley de partidos en la República Dominicana. Eso era un... Ha sido un tema de mucho debate la ley de partidos, y hoy por fin el Senado aprobó en primera lectura una reforma a esa ley, que es la ley de partidos, agrupaciones y movimientos políticos, que buscan endurecer los controles sobre el financiamiento político y evitar la infiltración de dinero ilícito en las organizaciones partidarias. Entre los principales cambios propuestos están nuevos requisitos para aspirantes a cargos electivos, incluyendo certificación de antecedentes penales, declaración jurada de patrimonio y pruebas antidopajes, así como mayor capacidad de supervisión para la Junta Central Electoral sobre el financiamiento y funcionamiento interno de los partidos políticos. Eso está bien. Entendemos que eso es favorable. También la creación de programas y unidades de cumplimiento dentro de los partidos políticos para vigilar el origen de los recursos y el cumplimiento legal y el establecimiento de sanciones y mecanismos de debidas diligencias para prevenir vínculos con actividades ilícitas como narcotráfico y lavado de activos, que son temas que siempre están en el tapete. Señores, además el proyecto plantea que las medidas respeten el debido proceso y autonomía interna de los partidos políticos, aún debe superar legislativos antes de convertirse en ley. Así que ya lo sabe, éxito en esta iniciativa que ha resultado positiva, o sea, que ha recibido el apoyo de diversos sectores de la sociedad. Eso es así, señores. Bueno, el nuevo reglamento es pasible de muchas opiniones. Entonces, señores, hay muchas opiniones sobre el nuevo reglamento de la Junta Central Electoral que prohíbe la publicación y difusión de encuestas electorales fuera de los periodos legales de precampaña y campaña. ¿Se justifica o no? ¿Era o no? Uno tiene que definir, ¿verdad?, esta parte, porque realmente hay que delimitar una cosa de la otra y tratar de que, bueno, que andemos bien, porque de eso se trata, de hacer las cosas bien hechas y no llevar, no crear consideraciones de... Eso es así. Son las 6:43. 809-527-3211, 809-527-3287. Los teléfonos de contacto de Escala 106.3 FM. Señores, el senador Tavera Guzmán dejó el PRM y se declara una persona independiente. Qué bárbaro. El senador Antonio Tavera, de la provincia de Santo Domingo, anunció este miércoles su salida del bloque del Partido Revolucionario Moderno y se declaró independiente, argumentando así estancamientos en reformas estructurales y resistencia del clientelismo. Tavera Guzmán fue parte de la coalición que en el año 2020 respaldó la candidatura del presidente Luis Abinader en un momento en que la lucha contra la corrupción, el fin del clientelismo y la transformación institucional eran las banderas centrales del movimiento, precisó una oficina en un comunicado. Así que ya lo saben. Son las 6:45. Vámonos a la pausa y en breve retornamos con más en Consecuencia por Escala 106.
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10: Bien, regresamos de esta pausa y estamos nuevamente con ustedes en este su programa Consecuencia en el marco de La Tarde Sureña por Escala 106.3 FM. 809-527-3211, 809-527-3287, los teléfonos de contacto de Escala 106.3 FM. Señores, continúa la alcaldía de Villa Jaragua implementando los trabajos de electrificación. Hay varios proyectos de electrificación e iluminación en los sectores Brisa del Este, en el otro lado, en la calle Restauración Norte y en los Guayacanes. Esto busca garantizar la seguridad ciudadana en esos sectores, claro, y mejorar las condiciones de vida de la gente, que es parte de ello. Valoramos estos trabajos que se están haciendo en algunos casos, ¿verdad?, en la modalidad de presupuesto participativo. Los comunitarios deciden, el alcalde ejecuta vía los organismos que tienen que ver con el trabajo del presupuesto participativo, el comité de vigilancia, las asambleas comunitarias también que se llevan a cabo, y eso es importante. Así que en esos sectores muchos moradores Uno recuerda que a cada rato había un suceso de una persona que falleció porque se pegó de los alambres, que se electrocutó y así por el estilo. Y eso es cosa del pasado. Con esos trabajos que está haciendo el alcalde, la alcaldía en esos sectores, han desaparecido. Eso porque anteriormente en esos sectores muchos moradores utilizaban alambres dulces y varas de valla honda para llevarle energía eléctrica a sus hogares, también el uso de elevadores y reductores para el voltaje que en algunos casos fallaban, y ahí estaba la tragedia. Con estas intervenciones de la alcaldía habrá energía con un voltaje estable y sus calles bien iluminadas, lo que beneficia grandemente la seguridad ciudadana. Así que felicidades al alcalde Iván Medina por esos trabajos que está realizando. Hay una llamada. Aló, buenas.
11: Buenas tardes, Ramón Antonio.
10: Adelante, Delfín.
11: Felicitando.
10: Aló.
11: Haciendo los guayacanes. Pero que se recuerda de la islita en Palenque, en Alto Velo, la pequeña isla, que con 3 o 4 palos de luz, ahí vive una serie de viejitos y que llevan la luz amarrada con alambrito dulce y alambrito para poder llegar allá, y allá lo que llega es un tizoncito, como llamamos los campesinos. Iván, recuerda de la pequeña isla allá, que con 5 palos usted alumbra esa lomita ahí, que le da más preferencia a usted y su aspiración que usted tiene, que ahí hay unos cuantos votos también. Nosotros no estamos en política y yo no voy a votar, pero te promuevo y te felicito por el trabajo que está haciendo y que está reubicando a Carajo.
10: Bueno, gracias, Delfín Pérez, por este llamado. Bueno, de eso se trata, señores, de que los gobiernos locales ejecuten las obras que demandan las comunidades y que la cosa camine bien. Hay algunos productores, por ejemplo, de polo, algunos productores de polo han anunciado una demanda contra la constructora Cogusa, el BID y Obras Públicas por daño a sus propiedades. ¿Qué está pasando en esa zona? Vamos a ver. Porque los llamados han sido reiterativos de sectores organizados de la producción agrícola que han estado quejándose, ¿verdad?, de situaciones que se dan y no encuentran aparente respuesta para esas demandas. Entonces, ellos denuncian que maquinarias pesadas han irrumpido de forma arbitraria en sus terrenos, destruyendo plantaciones de aguacate, de cítrico y víveres. Eso es en Polo. Los afectados ya constituyeron un cuerpo de abogados para proceder legalmente ante los tribunales. Atención, esa demanda es contra la constructora Cogusa, contra el BID, que es el Banco Interamericano de Desarrollo, y Obras Públicas por daño supuestamente a sus propiedades. Esos predios agrícolas de las comunidades de Los Arroyos, por ejemplo, de Bretón, de Masaco, han anunciado de manera conjunta que procederán legalmente ante los tribunales competentes contra la empresa constructora Cogusa, del Ministerio de Obras Públicas y Comunicaciones, el Banco Interamericano de Desarrollo, BID, debido a los severos daños ocasionados a sus terrenos durante los trabajos de intervención del tramo carretero Polo El Higüero. Según las denuncias de los productores de la zona, sus propiedades han resultado seriamente afectadas por las obras en ejecución. Los denunciantes enfatizaron que en ningún momento han otorgado autorización ni consentimiento legal a la empresa constructora para ingresar o intervenir en sus terrenos. Sin contar con ningún tipo de permiso, maquinarias pesadas irrumpieron de forma arbitraria en las propiedades, destruyendo por completo producciones agrícolas de aguacate. Han dicho ellos, pero Bueno, entonces hay que responderle. Si así es la situación, esos agricultores necesitan una respuesta y es importante que sea urgente. Los agricultores y comunitarios han hecho un llamado urgente a las autoridades competentes y a los representantes de organismos involucrados para que asuman la responsabilidad por los perjuicios causados, advirtiendo que llevarán el proceso legal hasta las últimas consecuencias, según han denunciado. Bueno, son las 6:58 minutos. Seguimos con este programa Consecuencias de Escala 106. El presidente provincial del PRM en Barahona destaca la transformación de la provincia bajo la gestión de Luis Abinader, dice un titular. Bueno, el presidente provincial del Partido Revolucionario Moderno, Edgar Augusto Félix Arbona, expresó su profundo agradecimiento y respaldo al presidente de la República, Luis Abinader, por su firme compromiso con el desarrollo de la demarcación a través de la ejecución de obras de gran impacto social, según ha manifestado. Félix Arbona ponderó de manera especial la inauguración este viernes del remozado Hospital Materno Jaime Sánchez, calificándola como una muestra de que el actual gobierno escucha, planifica y ejecuta soluciones reales orientadas a atender las necesidades prioritarias de la población, de manera particular en el sector salud. Eso es importante, señores. Vamos a ver cómo, porque realmente esos sectores que necesitan de la mano amiga del gobierno, pues estarán siendo favorecidos. El director de Asistencia Social y Alimentación Comunitaria concluye con un mensaje de optimismo sobre el rumbo de la nación, enfatizando que Barahona y la República Dominicana cuentan con un liderazgo sólido y un presidente que cumple bajo la consigna institucional de continuar con el proceso de cambio en beneficio de todos los dominicanos. Bueno, señores, esto ha sido todo por el día de hoy. Hemos notado la ausencia de Faustino Reyes Díaz ayer y hoy, pero es que el hombre está fajado cumpliendo con algunos compromisos, ¿verdad?, que tienen que ver con su desempeño institucional, y nosotros acá, como buen soldado, tú sabes cómo es, siempre dando la cara y apoyando a la población a través de este programa Consecuencia, a través de Escala 106.3 FM. Ahí está la última llamada. Buenas noches, aquí entremos.
11: Buenas noches, Ramón Antonio.
10: El Fin Pérez.
11: A decir al encargado, al señor síndico Iván Rivas, sí, la carretera que penetra Villa Jaragua a Las Cañitas hasta el barro el arroyo de Penda, esa calle también debe ser dedicada con los palos de luz, esa vez, porque ahí hay un barrio que se está formando y esa calle está oscura de Villa Jaragua, la carretera de Las Cañitas hasta el arroyo de Penda nada más, que también vamos a que Luis ponga eso en el presupuesto, que él gana muchos puntos con hacer los trabajos que le sucede, que le faltan a este pueblo, que le ha hecho mucho, pero que haga más de lo que ha hecho.
10: Bueno, ahí está su llamado, Delfín. Gracias a todos ustedes, amigos y amigos, por estar pendiente, ¿verdad?, por llamar, por reportar su sintonía desde sus comunidades y por hacer sus denuncias también. Mañana nuevamente estaremos con ustedes en un programa similar en Consecuencia por Escala 106.3 FM en el marco de la sombrilla de la tarde de Sureña. Escuchamos esto, nos vamos. ¿Aló? ¿Aló?
12: ¿Aló?
10: Sí, bueno, ¿quién nos habla y de dónde?
12: De Barahona.
10: Adelante.
12: Orlando.
10: Adelante, Orlando. ¿Cómo está todo por allá?
12: Allá está mala la calle de los solares de Milton todita.
10: Atención, los solares de Milton. Bueno, ahí está el llamado a Víctor Fernández, alcalde de Barahona, que coja para allá, para los solares de Milton, para que le dé una mano ahí a Orlando y ellos puedan arreglar sus calles, ya lo sabe. Gracias, Orlando. Hasta mañana.
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